0: Hermoso programa del rey, del mejor de la tarde, del mejor de Zumbale Radio.
1: Ay.
2: Buenas noches, 30.000, buenas noches, 50.000. Sigue pendiente la broma, sí, vuelta a las 50.000.
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1: Pamelita, mira, escucha la faceta que sacó Super Chris ahora, mira. Escucha, Pamelita, mira.
2: Quiero mandarle un saludo a la señora Flora, a la chica superpoderosa, a mi vecino de acá, todos de Pichín, que buen saludo para todos, los quiero mucho, mucho, mucho, a todos. Con la noche 30.000, con la noche 50.000.
0: Uy, con ese abrazo de endenante me pasaron cosas, mi rey. Sentí lo más profundo de mi alma, cositas.
1: ¡Cállate!

0: Nos vamos a la tanda y volvemos de inmediato.
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2: 8:03 p.m.

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2: 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Que tengan todos un hermoso día.

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2: Ya estamos de regreso a través de la radio, ya son las 20 con 17 minutos, 8 de la tarde con 17 minutitos. Está tomando oncecita, qué rico, una rica tacita de café, o tecito, un matecito, con sopaipilla o algo por ahí. Con pancito tostado ahí, a la orilla del brasero, de la cocina leña, rico, ¿cierto? Con mantequillita, rico. ¿O quedó algo del almuerzo? Bueno. Buenas noches, Arturito. ¿Cómo estuvo su día laboral, amigo mío? Recién terminando de trabajar. Hola, don Víctor. ¿Cómo estás? Espero que llegue bien a casita. Sí, estuvo tranquilito hoy día. Pero tranquilo, viola. Buena, mi gran amigo. Saluda a la señora ahí que están trabajando. ¿Qué está haciendo un falso? ¿Ah? Para los vestidos de cueca. El Eri, a explorártelo, Eri, para callar cómo te quedan. Está de modelo el Eri. Probando los halsos.
3: Mi rey, sí. Se va a quedar hasta las 9. Sí, el potito bueno. Se te mueve.
2: Obvio.
3: Tomé 11, me comí un pan con longaniza.
2: Golazo. Me gusta el deseo, Eri. Se te ve hasta la cintura, Eri, con esa, las caderas. ¿Soy tú, Eri, o no? Ah, no. Por las boleras dije.
3: Es el lentitito mismo.
2: Con todo sino pa' qué.
3: Bueno, la verdad, que en Nenante bien cañete.
2: ¿Ya?
3: Una longaniza bien buena.
2: ¿Sí?
3: Bien rica se ve.
2: ¿Sí?
3: Que está esa longaniza.
2: De... Pichillón, qué hueón. Mira lo que se anda fijando. La bandía.
4: Arturito, este Dígame. Fin de semana, asado en mi casa.
2: Ah, te llevo la loca. Ya, compórtense, por favor.
3: De los condominios de la Carolusúa.
2: Bueno, otro corte, socia, otro corte. Chao, Genito, cuídese. Ya, chao, Ceci, cuídate. Ven del proyecto, Ceci. El proyecto, un Ceci. Cuídate que duermas bien, Ceci. Vaya a descansar. Eso. Nosotros tomando once con pancito amasado. Oiga, qué rico. ¿Y qué está comiendo con longaniza? Buena. Con longanicita ahí, con cebollita, rico el pancito amasado y juntarlo ahí en el aceitito, el juguito que queda, oiga. Un manjar de dioses. Esa versión que me está enviando por la foto acá nuestra gran amiga Carmencita. Se ve rico ese pan, ¿eh? Se ve rico, sí, doradito. Bueno se ve. ¿Me puede invitar a tomar un cecina?
3: Uy, sí, un lulo. Con mantequilla. Sí, que chorrea la mantequilla en el lulo.
2: ¿Qué le pasó en la reunión, mija?

0: Oh, hasta ahora comerse un pernil, ¿eh? Oh. Oh. No puedo comer de noche.
1: A mí me gustan las tortillas.
0: ¿Sí? Las tortillas. ¿Con qué, Suscris?
2: Uy, un pernil. Está más antojadizo, ¿eh? ¿Qué pasó? ¿Tanto antojo?
0: No, me acordé.
2: Arturito también lo querían hacer comer tortilla, pero parece que no quiso.
0: Disculpe, escribí mal. No, se preocupe, si trabajamos acá en la radio. No, estás con el marido, me va a nombrar después, porque ahí sí que los cortan la... el Lember.
3: Ya está ahumándose la tripa ya.
0: Es un tic que tengo, amigo, por si me ha visto. Tengo un tic.
2: No quiere que después le diga de ahí va el tortillero de la puta.
0: Cállate. Ya imagino el tortillero de la zumba. Ya. Compórtate, por favor, Pamela. Compórtese, mi nena. Compórtese como una mujer que soy. Educada. Ya. Eso es maldad, Eric. ¿Cómo vayamos? Oh, pan con chicharrones. Oh, chicharrones light, supongo. Por eso yo no quiero buscarme polola ni casarme, porque me van a engordar.
3: Saliste pillado.
0: ¿Qué me dice la Ceci por acá? No tengo marido ni pololo, así estoy bien, gracias a Dios. Bueno. ¿Y no te ibas a acostar? ¿No te ibas a los brazos de Morfeo? ¿Ah? Ya son las 20:24, minutito. Como siempre, lo sigue apañando a través de la radio nuestro gran amigo y concejal de Cañete, don Miguel Sáez Millar. 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
2: Ya, me voy a comportar, don Arturo, disculpe.
0: Ya, muy bien.
2: Mi rey, y sí. Dijo por qué ayer usted no fue a la radio. Dijo por qué, contó a sus auditores, porque usted no fue a la radio ayer.
0: Espérese, po. Ah, ya, po. La esperamos. Se va a colocar el baby doll. Ceci.
2: A mí me hablaron para preguntarme por ti.
0: ¿Ya?
2: Y me dije, yo les dije que estabas cansado.
0: Sí, po.
2: Y me dijeron, ¿y quién le habrá dado duro? Estaba tan cansado que lo dejó así.
0: Dios mío, de mi alma, ayuda a este cuerpo, señor.
4: Y me temita, compadre, de mi cama de Karol G, que vaya a cantar llena de qué.
0: No está ese tema, acá. Ahí lo vamos a ver si lo podemos buscar allá. Tanto exitoso, Torito. Ay, Torito. Torito.
2: Esa es la más rabia que me dio porque yo no fui que te dejé así. Yo no te he podido dar duro. Super Chris. Arturito nunca te lo pone. No sé por qué, qué pasa ahí que no te lo quiere poner.
0: Señor, saca todo su espíritu de mi cuerpo, de mi alma, Señor. Papá, bendice a todos estos pecadores.
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0: Señor, llámalo. Lo sigue acompañando a través de la radio Santo Pollo. 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Hola Arturito, buenas tardes, espero que estés bien. Quiero mandarle un saludo a mi tío Raúl Octavio. Con un temita, porfa, Arturito, ven, bailalo. Mix, ¿de quién es Nacho Escobar, dice por acá? Dígame, ¿de quién es el temita? Para ver si lo pillamos acá. Ya, ahora se va a acostar la Ceci, Arturo, me dice, chao Arturito. Chao Ceci, abrígate para que no pase frío esta noche. Está muy helado. Está muy helado. Lo sigue acompañando a través de la radio. 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No, yo no siento frío, soy calentita. Ah, golosa. 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Y todos ellos están presentando Con Todo Si No Pa' Qué. Con Todo Si No Pa' Qué. ¿Se nos viene algún evento bueno, chiquillos, este fin de semana o no? ¿Algún mambo por ahí? ¿Un mambo?
2: Mi rey, yo también quiero una canción.
0: Ya nomás.
2: Se llama Delito de Amor. De Romeo Santos.
0: Delito de Amor. Vamos a tratar.
2: Si no la encuentra, bájemelo.
0: Todo. Ángel Cris. Ya vamos a tratar de si la pillamos, mi gran amigo, ¿eh?
2: Ay, qué rico.
0: Señor, ora por mí por todos estos pecadores y pecadoras, señora. Que si yo lo voy a llorar.

0: que morir.
1: Vamos a la música a través de la radio. Ya son las 20 con 31 minutitos.
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0: Y con este tema saludamos a nuestro gran amigo Raúl Octavio, que está ahí escuchando la radio. ¡Ven, báilalo! ¡Y suena!
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Vaya, tremendo tema musical a esta hora de la tarde ya. Tarde, noche de miércoles. Estamos en la mitad de la semana. Pasadito bajo. Ya son las 20 con 47 minutitos. El Gil de tu ex comienza a girar en la voz de Santa Feria.

0: Ahí estaba sonando Santa Feria a esta hora de la tarde, noche ya. El Gil de tu ex. Les cuento algo que pillé, un megabit de Ojos de Luna. Está súper bueno, está espectacular. Lo vamos a escuchar. Oiga, yo quedé loco así. Entonces vamos a escuchar un temita, un mix de Ojos de Luna.
1: Ay, qué rico.
0: Bueno.
1: ¿Cuál es? ¿La tuya? Las tuyas. Ay, qué rico.
0: Aquí va este gran megamix de Ojos de Luna. Tu cárcel así fue y chava la bachada.
1: Oye, ¿cuál era el tema de Supercris? Oye, chava la bachada.

0: Comenzamos a despedir este tremendo programón de tarde de miércoles. Buenas noches, Eris. Que descanse, amigo mío. Buen día mañana.
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2: Siempre me quedáis pidiendo los temas, oye.
0: Mañana. Pero no sé si es verdad o bueno. Comiencen a despedirse a través de la radio. ¿Quién todavía está en sintonía? Buen tema, dice la señorita Maca.
3: Ándate, ¿quién nomás, Arturito?
4: Chao, Arturito.
0: Chao, chao. Chao, chao. De blea. Yo escuchándolo aún. Buena, Emi.
3: Fin de semana, te quiero aquí, ¿eh? Fin de semana, te quiero aquí, ¿eh?
0: Ay, papito. Hasta mañana, Arturito, que descanse. Igual usted, don Víctor, que tenga un lindo día, un lindo soñar. Buenas noches, Carmencita de Guape, que esté muy bien, cuídese.

0: Chu.
1: Oh, voy a decir mañana, pobre Super Chris. A ver, ¿a dónde? Yo también quiero ir. Amigo, invíteme, también quiero ir. Con Arturito. Que descanse mi boquita de cereza. Que duerma bien. Que tenga un lindo día mañana.
2: Gracias a usted igual, Pamelita. Cuídese, cuídese. Busque a Dios, busque a Dios. Estamos haciendo las mejores mezclas en vivo, ¿eh?
1: Saludos a la Manu, mi rey.
2: ¿Por qué no se queda un ratito más? Nada. Chao, Arturito, que amanezca bien, que tenga un lindo sueño. Igual usted, señorita Vero, señora Vero, que tenga un lindo despertar junto a su hijo.
3: Vaya a dormir junto a la mami.
2: Qué pesado. Chao, Cecilia, desde Paine. Buenas noches, Ceci, descansa estos 4 días que tienes. Buenas noches, Arturito. Chao, señora Elizabeth, que esté muy bien. Gracias por estar ahí siempre escuchando la radio.
1: Uy, yo todos los días le digo porque no se queda un ratito más y no quiere más, le digo yo un ratito más.
2: Buenas noches, Susi, que esté muy bien. Un saludo a la tía Mena, ahí como siempre lo escuchan. En el campito nuestro.

0: Está bueno el megamix de Ojos de Luna. Usted lo puede pedir a través de la radio cuando quiere escuchar ese tema. Lo pide nomás como el megamix de Ojos de Luna. Estaba muy bueno, ¿ah? ¿Eh? Bueno, bueno, bueno. Ani, que esté muy bien. Descansa, Ani. Gracias por su compañía. Bendiciones. Que Dios lo cuide hasta su hogar. Felices. Con su programa hoy está cantando el gallo por aquí. ¿Qué dijo? Está desprogramado el gallo. Está desprogramado el gallo en Quidico. Así que al tiro hacer parar con el gallo. Un poquito que nada.
1: Gracias, el gran hombre de la radio. Felicitaciones. Ya estoy casi curado. Casi curado.
0: Me gusta el vino porque el vino es bueno, bueno, bueno.
2: ¿Por qué no lo pierde aquí?
0: ¿Cómo?
2: No me sé que el megamix del ojo de pollo. ¿Cómo? ¿Por qué no lo pierde aquí? No me sé que el megamix del ojo de pollo.
3: Chao, Arturita. Que tenga un buen descanso. Bendiciones.
0: Chao, Super Chris. Chao, chao, todo el mundo. 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Nos vamos con los talismanes del ritmo y el amor. Si no es muy tarde. Lindo sueño, que descansen, como digo cada noche, antes de ir a acostarse. Revise bien el fueguito, porfa. La cocina leña, el brasero, ahí donde esté cocinando, donde esté secando la ropita, para no encontrarlos con novedad durante la noche ni el siguiente día. Chao, familia, muchas gracias por la sintonía. Lo sintonizamos mañana si el pulento así lo quiere.
2: Nunca es tarde, pues, mi rey. Oiga, ¿y Superman apareció?
0: No, nadie. No.
2: Oye, mi rey.
0: No,
2: ¿y Eladio? ¿Te habló Eladio?
0: No, Eladio.
2: Saludos para Pisillín, qué wey.
0: Tremendo programa que hacemos juntos durante todas las tardes, muchachos y muchachas. ¡Se basaron! ¡Se basaron!

0: Sino pa' qué, por las antenas de Zumbale Radio. Cerramos nuestra biblioteca musical para desempolvar otras para el día siguiente. Muy buenas noches.
1: Zumbale Radio te indica la hora.
2: 9:03 p.m.

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0: noches. ¿Cómo está la gente linda? ¿Cómo estamos, mis amigos de Facebook? ¿Cómo estamos, Andrés de Neira?
1: Muy buenas tardes. Saludamos a toda la gente a esta hora, a toda la gente que se está conectando a través del 90.7 Zúmbale Radio y de las plataformas de Facebook, en este caso, porque TikTok no va a salir hoy día. Solamente Facebook y a través del 90.7 Zúmbale Radio.
0: Oye, saludamos a Danilo Pereira, que está ahí. Está mi amigo Wala desde Corea Agustín, para el amigo, ¿cierto? Danilo Pereira, director y de los Pereirinos del Amor ahí. Danilo Pereira está junto a nosotros, está escuchando la radio hasta ahora. Un saludo para Danilo Pereira, Pereirinos del Amor, está escuchando la radio hasta ahora ahí, por Corea Agustín. Ahí saludamos a toda la gente linda, un cariño a todos ustedes, con cariño, que están ahí siempre con la buena onda, ¿cierto? Entregando este momento, ¿cierto? Entregar de ustedes para que nosotros podamos hacer este gran, ¿cierto? Programa para que ustedes se diviertan durante la noche junto a Andrés de Neira.
1: Saludamos también a nuestro amigo Eduardo Zapata, que está en vivo. Lalito Zapata, saludos para ti, amigo. También está Víctor Navarro Fonti, oye, un clásico de todos los programas, nuestro público de siempre. Saludo a mi amiga también, Claudia González, que está en la sintonía del 90.7 y también en Facebook. Saludos, Claudita.
0: Saludos para la gente linda ahí que está junto a nosotros. Oye, Andrés de Neira, hoy día tenemos que comunicar algo, ¿ah? ¿Eh? Tenemos que comunicar algo hoy día.
1: ¿Ah?
0: Sí, oye, ¿cómo contarle a la gente que... A ver, ¿qué le vamos a decir? A contarle que nosotros andamos buscando un nombre para el programa de la noche, así que queremos que usted ahí que está junto a nosotros, ya nos empiece a enviar su mensaje al WhatsApp y también a través del Facebook enviar, ¿cierto? Su opinión. ¿Qué nombre le pondría al programa de Luchito y su Onda Cumbiera? Que es el programa que comenzamos, pero queremos ponerle un nombre durante esto que queda ya, lo que se viene a futuro, ¿cierto? Ya de los próximos programas. Así que queremos saber qué nombre le pondría usted a este dúo dinámico que está durante la noche con ustedes desde miércoles a viernes.
1: Den ideas, chiquillos, den ideas. Cualquier nombre que a ustedes se le ocurra, como, por ejemplo, El Rincón de Luchito. Puede ser, no sé, cualquier otra cosita, chiquillos. Lo que a ustedes se les vaya ocurriendo, tírenlo nomás ahí como... No sé, pues, ¿qué más puede ser? Nombre, Zona Cumbiera.
0: Los butacas de la cumbia.
1: Los sultanes del amor.
0: El sultán me pusieron el fin de semana, el domingo en la madrugada. Ay, ay, ay, señor.
1: Luis Sultán Alarcón.
0: Si la envidia fuera tiña, dice. Oye, ¿y este teléfono está prendido o no? No, se apagó ese teléfono. Chuta. Ya. Oye, ¿cómo le pondríamos al programa entonces, chiquillos que están ahí? Ustedes vayan comunicando, vayan diciendo cómo. Vayan escribiendo cómo le podemos poner a este programa. Oye, así que recién me están haciendo unas cotizaciones ya para Talcahuano. Así que estamos ahí viendo las fechas para Talcahuano. Posiblemente Luchito y Sonda Cumbiera se va a Talcahuano con todo el ritmo y el sabor. Oye, me río aquí porque aquí alguien se está riendo a través de... Alguien tiró una risa de aquí, ¿ah?
1: Mira, Rosemary, saludos, Rosemary. ¿Esa es la Rosemary? ¿Ah?
0: ¿Cuál?
1: La Rosemary. Saludos, chicos, dicen de Zúmbale Radio Cañete, nuestro amigo Jerónimo Aguayo.
0: ¿Está Jerónimo? ¿A dónde está? Yo no lo alcanzo. Mira, ¿por qué no lo vio?
1: Zúmbale Radio Cañete dice, hola, saludos, chicos.
0: ¿Por qué no veo sus mensajes yo de aquí? Mira, no los puedo ver acá, mira. Qué raro, no los puedo verlo. A ver, ¿qué pasó aquí? Algo pasó aquí.
1: Buenas noches, saludos, dice también nuestro amigo Alex Patricio Riva Garcés, de Berquenco. Saludos para ti, amigo.
0: Ahí estamos.
1: Conocido
0: ahí
1: tuyo.
0: Ahí está, ahí me aparecieron los mensajes. Ahí me aparecieron. Tenemos desconectado hasta el momento.
1: Yo tengo uno más.
0: ¿Sí? ¿Cuánto sería uno más?
1: 12. Ay, que no sé contar yo.
0: Oye, así que dice por acá, buena Luchito, muy buen programa, dice, Un saludo para mi hijo y su pareja, que lo voy a dejar al bus. Por eso regresé a Santiago. Se regresa a Santiago, dice. Dice por acá don Héctor Mauricio Lagos.
1: Estuvimos este fin de semana con nuestro amigo Héctor Lagos, ¿cierto? En este bingo que se hizo en el sector La Granja, que estuvo bastante bueno, llegó harta gente, así que agradecer a toda la gente que fue y colaboró y participó también, y felicitar a la gente que se llevó sus premios también, a toda la gente que participó y ayudó a don Héctor Lagos.
0: A don Héctor Lagos, ahí, por supuesto, estuvimos el fin de semana, estuvo bueno el carrete.
1: Bueno, estuvo igual.
0: Me llegaban llamados de carabinero, me llaman de Paz Ciudadana, oye, corta la cuestión,
1: Los vecinos.
0: Me llamó el más chiquitito de La Paz Ciudadana, me dijo, todo Luchito, ¿todavía estás ahí? Y le dije, sí, ahora estamos terminando. Ah, hermano, porque me están colapsando aquí llamando el ruido, y dicen, no podían dormir los viejos por esos lados.
1: Como nunca trabajaban todo el domingo.
0: ¿Cierto? Así no, que igual de repente gente adulta. Oye, ¿por qué a la gente adulta le molestará el ruido? Porque han sido fiesteros en su vida.
1: Es que ya llega una etapa, yo creo que quieren descansar igual.
0: ¿Descansar de los carretes, dices tú?
1: Descansar igual, pues si ellos, algunos jaranearon toda la vida. Oye, hacemos un llamado a la municipalidad que compre un descapotable para Burdil, porque ya está chocando.
0: Nuestro amigo Burdil, ahí con cariño para Burdil. Así, igual que Dino los Picapiedra, cuando queda afuera, ¿no? Así mismo, ¿no? Tan malo con mi amigo Burdil. Saludos para Burdil ahí, para Ciudadana de Cañera, un cariño ahí, para los chiquillos.
1: Está saludando Elvita.
0: Ahí está la Elvita. Así que nos vamos junto a la música, nos vamos con nuestros auspiciadores. Nos vamos a la música, ¿nos quedamos junto a quiénes?
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0: Oye, sorry. ¿Por qué quitaste el teléfono?
1: Oye, nos acaba de llegar un mensaje por internet. Nos tienen identificados, dice. Cualquier momento nos vamos a ir de multa.
0: Así que un saludo para el más chiquitito ahí de La Paz Ciudadana, el hombre ahí, para nuestro amigo Burdile, un cariño. El más pequeño.
1: El otro día nos dijeron que nosotros éramos lo más grande, pero después de Burdile.
0: Oye, que me reí cuando andaban buscando, oye, sin ofender, publicaban en Facebook. Buscamos un enanito para un comercial y
1: etiquetaron a Burdile.
0: Oye, qué manera. Qué manera de reír, y le mandé el pantallazo para allá. ¡Ay, que me reí! Ya nos vamos a la música. Nos quedamos juntos. A Burdiles del Amor. No, a Burdiles del Amor. No. Nos vamos.
1: Ya nos vamos a la música entonces. Esto es Peregrinos del Amor, carretera 3. 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

0: Ahí estaba los peregrinos del amor, peregrinos del amor. Hoy saludamos a Rosemary, dice, falta un video clip con Yoyo, con Yoyito. El otro día, otra cuestión, ya, pero para la próxima nos vamos a juntar, ¿eh? Se están saludando. Hoy dice por acá, Gloria Núñez, dice, hola, hola, ¿cómo estás, Gloria? Me decía, ven a bailar. Oye, saludos a nuestro amigo León Benavides Ramírez, que está acá también en la sintonía del 90.7 y de Facebook, nuestro amigo León. Buena, los cabros, dice. Ya, amigo Leo, ¿cuándo vamos a hacer el tema del trato? Porque ya me están hablando otros ya. Ya parece que se viene Lípigas. Cámbiate el amarillo, que a veces que se viene con nosotros. Sí. Así que vamos a elegir solamente uno nomás por mientras. Vamos a apilar al Arcón, que está por ahí por Cunco. A Lalo Zapata. Oye, Rosa Paine, Sebastián Aguilera
1: se conectó también.
0: Ahí está Sebastián Aguilera, por supuesto. Oye, Seba, ¿cómo estás, Chevita, loco? ¡Sácate una cumbia, loco! Sebastián, hagamos un evento, loco. Tenemos que hacer el evento, ¿viste, pelotudo? 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
0: 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Dice por acá, Sebastián, dice, el de Bastille, dice, necesita 20.000, dice. ¿Por qué 20.000? No entendí.
2: No caché tampoco el chiste.
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0: 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Pronto se viene con nosotros, igual ya estamos con varias conversaciones, ¿ah? ¿Eh? 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
0: Oye, nos vamos con junto a... ¿Alguien más? Nos falta alguien más, ¿no? Estamos ok, ¿cierto?
2: Sí, nos falta.
0: Oye, nos vamos a... Le vamos a contar que si usted...

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1: Ahí estaban nuestros auspiciadores, ¿cierto? La gente que siempre nos está apoyando detrás, la gente que está detrás de nosotros, nuestro respaldo. Aquí están saliendo en la pantalla, ¿cierto?, que está atrás de nosotros, la publicidad durante todo el programa, que dura desde las 21 hasta las...
0: No sé, 0 horas, 12 de la noche.
1: Hasta las 0 del día.
0: Sí, ahí está. Se me ha olvidado que cambiamos el horario. Sí, hoy saludamos a la Maricela Alejandra, que está ahí escuchando. Oye, voy a dejar un comunicado. A cualquier comentario que sea indebido dentro del Facebook será eliminado automáticamente, ¿eh? Para que lo sepan, chiquillos, para que aquí no anden tirando las cosas, que para allá, que este acá, que este otro acá. No estamos para eso nosotros. Aquí cualquier comentario que sea de mala onda va a ser eliminado automáticamente, chiquillos, para que lo sepan la gente de Facebook. La idea es que sea con buena onda, con esto, ni aunque sea por talla, pero de repente hay personas que no le caen bien esas cosas. Así que, aunque sea por talla aquí, todo va a ser todo restringido a través de nuestros moderadores de Facebook.
1: Y nos vamos a la música. Este tema va con dedicatoria para nuestro amigo Eduardo Lalo Zapata, que nos pidió la siguiente canción. Esto es Olguita, del grupo Fantasía.

0: Oye, adivina que está en Osh ahí, está en Osh, en Osh. Saludos para... Oye, ¿cuánto Josen? Responde los WhatsApp, pues yo sé qué, puta, yo sé, ahora como es de... Como es de Pehuen, ahora ya no. Ya no ves que ya como es de Pehuen.
1: Miel de amor.
0: Miel de amor. Un audio colombiano a Marco Echeverría, por favor. Está escuchando.
1: María Papito, le vamos a mandar la motisco allá a Leiva. Le vamos a quitar todos los paquetes.
0: Tiene muchos paquetes, ¿verdad? Qué madre. Ay, la cuestión, oye. Qué buena onda. Oye, saludar a toda la gente linda con cariño. ¿Quién más está dando por acá?

0: Blaster DJ, que está hablando por debajo ahí. Blaster DJ está mandando unos audios para acá en... No, pero está conversando otra cosa. Así que eso, chiquillos, ¿qué más vamos a contarle a la gente? Que vamos, estamos en contacto ya para el viernes, ya traer una persona acá, ¿cierto? Algún artista que quiera venir a cantar acá, así que ya estamos en contacto, ya tenemos varios invitados y ellos están más o menos como ok, como que vienen y no vienen, pero están ahí como ellos con vergüenza, pero van a venir igual, si tienen que ir sí o sí. Sí o sí, hijo.
1: Oye, a la gente, recordarle lo que comentamos al principio del programa, que participen todos en la siguiente dinámica. Necesitamos que pongan en los comentarios, ¿cierto? Y nos ayuden a buscar un nombre para el programa. Así que, no sé, puede ser la Onda Cumbiera, la Zona de Luchito, el Rincón de Luchito, la zona...
0: ¿Un dúo, vos hizo por los dos?
1: La Zona Pelada de Luchito.
0: ¿Y si me dejáis tirado, vos tenés que cambiar el nombre?
1: También.
0: ¿Y si le ponemos Marco y sus paquetes del sur? Saludamos a Fabiola Torre, que está ahí junto a nosotros a esta hora de la noche.
1: Oh. Saludos para ti.
0: ¿Cómo?
1: Saludos para ti, corazón.
0: Corazón. Así que eso, chiquillos, contarles que estamos ya buscando el nombre para este programa y contarles también que se vienen ya grandes invitados. Vamos a estar acá con buenos invitados acá en este canal digital que ya está saliendo a través de Zumbale Radio. Ya somos parte de Zumbale Radio, como ya se los había dicho en otros programas atrás. Así que ya somos parte de Zumbale Radio. ¿Qué pasó, perrito? ¿Qué pasó? Ah, que yo la tengo baja acá. ¡Bésale! Ahí está la música. Andrés Cereira. ¿Continuamos con la música? ¿Nos quedamos con quién?
1: Esto es Alanis Lagos y Grupo Disparo para Marito. Esto es Usted Se parece.
0: ¿Qué vas a ver?
1: Ahí nomás. El controlador, oye.
0: Radio controlador, ahí nomás. No, vamos. Y nos vamos junto a ella. ¿Quién es?
1: Esto es Alanis Lagos y Grupo Disparo. Usted se

0: Solo una noche más sin ti. Eduardo Zapata está ahí, dice por acá. Rosemary dice, los churrascos cumbieron. Sí, los churrascos cumbieron, ¿no? Los churrascos y su cumbia. Tropichurros, tropichurrascos. Ay, no sé cómo la ponen ahí. Kim Jong-un y su cumbia. Hoy saludamos a la gente del campo, también a los bomberos, carabineros, a la gente que está a esta hora en los de cuartel, ya están ahí de... ¿Cómo se le llama cuando están en turno? En servicio de bomberos, ¿cierto?
1: ¿Cómo que? Están guardia.
0: Están de guardia ahí, a los guardias de bomberos, también a la paz ciudadana, a la gente que está trabajando en las botillerías hasta ahora, está escuchando la radio, a toda la gente con cariño, la gente linda, la gente de Facebook, a toda la gente del campo, la gente de Pononro, la gente de Santa Ángela Reputo. También tenemos el saludo para la gente de Pelico, Paicaví, la gente de dónde, de
1: Tucapel Alto, Marito Zapata para ti.
0: Guapi. También la gente de dónde más puede ser, oye, de Antiguala, Cerro Alto. Tenemos
1: Yenquehue.
0: No, la gente de Sara Elevo. Toda la gente linda. La gente linda que nos escucha a través del 90.7 y también a través del Facebook de Luchito y Sonda Cumbiera. Recuerde que estamos disponibles para todo tipo de eventos. Ya tengo unos eventos amarrados, todavía no he tirado las fechas. Estoy medio desordenado, que uno me pide una fecha, este me pide otra fecha, aquí para acá. Estoy medio desordenado, pero
1: hay que ir viendo la agenda.
0: Tengo unas fechas. Oye, le voy a contar a la gente que él, ya con mi amigo Bernardo Torrealba, estaremos en Temuco. Les voy a contar cuándo vamos a estar ahí. ¿Dónde está eso? ¿Dónde? ¿Dónde se encuentra? ¿Dónde lo dejaron? No lo pillé. ¿Vale? Vamos a buscar ahí. Ya, vamos a estar el 15 de julio, estaremos en Temuco, lugar Club Will. Dice por acá, todos por Olguita, evento a beneficio el 15 de julio. Estaremos junto a Reflejo Azul, Los Tigres del Sur, La Cumbiamba, Basilón Ranchero, La Tecla. Esos que cantan ese, te las dais de faite, te las dais de choro, pero allá en la Pobla soy terrible. Esos mismos van a estar ahí. Ya, van a estar estos. Entonces va a estar Reflejo Azul, Los Tigres del Sur, La Cumbiamba, Basilón Ranchero, La Tecla, Sonido Ranchero, Luchito y su Onda Cumbira, Renacer Musical de Choroico, Los Romeos de la Cumbia, Consejeros del Amor, Cumbia Bacero, A lo Loco, El Rancherito del Pueblo, Animación Osvaldo Hernández, Seguridad. Y dice que va a ser ubicación en MON 1027 Temuco. Valor de la entrada general solo 10.000 pesos. Witcover, whisky o pisco. Así que aquí estaremos en el Club Will en Temuco junto a esas tremendas bandas musicales.
1: Hoy va a estar Reflejo Azul, solo los que cantan la canción de Zapata.
0: ¿Por qué eres así, oye? ¿Por qué eres así?
1: Macabeo, eres tú. Oye, saludos, dice Bernardo Torrealba. Saludos, amigo. Excelente programa. También Navarro Lisset dice, se llama acuartelamiento, dice, creo. ¿Será acuartelamiento?
0: ¿Qué dice Yosen Enosh? Enosh, ¿qué dice Yosen?
1: El bombero más bombero de
0: El
1: Cañete.
0: Bombero más bombero.
1: Con los ojos más hermosos.
0: Los ojos más hermosos. El ojito de piscina, cuando no tienen que sacar, ¿dónde sacar agua? Sacan el de los ojos de Yosen.
1: Los bomberos sacan agua.
0: Ojito de piscina.
1: Sergio Bernal Rodríguez dice, los mejores guerreros. Nuestro amigo Checho. Saludos, Checho.
0: Barber Shop. No. ¿Quién es Barber Shop? Se me olvida. Ya no están aquí, ¿es cierto?
1: No sé.
0: No, ya no te esperé. Vienen varios chiquillos de ahí.
1: Alicia Meñaco. Hola, buenas noches. Saludos, amigo. Alicia Meñaco, dice.
0: ¿Sí?
1: ¿Sí?
0: ¿Qué?
1: Alicia Meñaco. Saludos, dice.
0: Saludos para Alicia Meñaco, que está ahí junto a nosotros. Oye, contale, realmente estaremos el 15 de julio ahí, junto a Refresco Azul, Los Tigres del Sur, La Cumbiamba, Basilón Ranchero, La Tecla, Sonido Ranchero, Luchito y su onda cumbiera. Renacer musical de Choroico, Los Romeos de la Cumbia, Consejeros del Amor, Cumbia Bacera. Y también A lo Loco, dice El Rancherito del Pueblo, Animación Osvaldo Hernández. Club Wild en Temuco, ubicación Mon 1027 en Temuco. Ahí estaremos en vivo junto a todas esas bandas, Luchito y su onda cumbiera.
1: ¿Qué te parece, Andrés? Maravilloso, maravilloso que estemos, que tengamos que viajar, ¿cierto? Siempre viajar es una experiencia linda y conocer otro público y también ir a mostrar nuestra música, también representar a Cañete en otro pueblo.
0: Eso. Oye, pero vamos de a poquito, ¿eh? Gracias a toda la gente. Igual de vamos poquito, de a poquito. Siempre. Vamos sumando de a poquito, sumando, porque restando no sirve. Vamos sumando. Y también contarle que para celebrar el Día del Padre, ya saben ya, le vamos a tirarle acá un día por último. No le vamos a cobrarle nada a Nico Charro, ¿eh? No le vamos a cobrar nada a Nico Charro por esta mención que va a hacer ahora, ¿eh? Atención Cañete, atención Cañete. Se viene el gran baile ranchero Día del Padre. Estará en vivo la mafia cumbianchera, Alvarito y sus cumbieras, Eric Rodrigo sin frontera, Luchito y su onda cumbiera. Sábado 20 de junio, preventa 7000, puerta 10000. 20 horas en adelante, Casino Club de Guasos con otro de Cañete. Gran rancherazo Día del Padre. Así que ya lo sabe, el panorama está en Ponotro. La mafia cumbianchera, Alvarito y sus cumbieras, Eric Rodrigo sin frontera y también nosotros, Luchito y su onda cumbiera, Junta de Neira y Enosh. Hoy vamos a estar en vivo, ¿eh? Recuerden que ahí vamos a estar para el Día del Padre. Se viene este tremendo bailongo. ¿Qué más, Andrés de Neira?
1: Hoy estamos saliendo en bastante lado. 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Tenemos también nuestros grandes colegas, ¿cierto? Ahí en Zumbale Radio.
0: Por supuesto que sí. Ahí está Pablito Andrés. También está nuestro amigo Jerónimo Aguayo, director de Radio Zumbale. Y también Arturo Cortés, Manolo Miranda, Ángel Rebolledo, también, ¿quién más me falta?
1: Patricio Escobar
0: y varios más. No hay más. Jesús Casalla igual está ahí, ¿o no? O hace la programa, parece que hace voz en off, no más.
1: Pero eso los jóvenes no duran nada.
0: Así que eso, saludamos a Sergio Bernal, que está ahí, el latigón, el que le hace a las chicas así.
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0: Sí. ¿Qué pasó? A ver. No.

0: Y dice por acá Leo, dice, no, ya no está con nosotros, ya se rompió el contrato, nosotros ya no está trabajando con nosotros. No trabaja con nosotros, la persona que usted nombra ya no trabaja con nosotros, ya no es parte de nuestro elenco acá. Así que póngale la llamada a usted y le avísele que vaya a trabajar mañana. Dice por acá, ¿podrían invitar artistas para que muestren su talento? Pero si eso se trata, pues amigos, si yo le conversé, pues amigos, Checho.
1: ¿Cómo no?
2: Justamente para que venga Checho aquí a mostrar su dote artístico en lo que es el baile, ¿ah? ¿Eh?
0: Don Checho, ¿usted le gustaría venir a mostrar sus calugas derretidas acá o no?
2: ¿Y nos vamos a la música?
0: Continuamos con la música hasta ahora, sí, de ahí nos vamos. ¿Lo quedamos con ese?
2: Sí, sí. Esto es Reflejo Azul, Me Emborracho.

0: Oye, toda la gente prendida, la gente que escucha la Zumba de Radio, ¿ah? 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
1: 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Oye, ¿por qué a ti tú amas este grupo? ¿Por qué lo amas?
0: Porque canta el Guasón.
1: Juanito.
0: Canta de Rico Río. Hoy estuvimos con Juanito. El fin de semana estuvimos con Juanito. Oye, tenía la pura escoba ahí con el bailoteo.
1: Oye, estuvo muy bueno.
0: Oye, muy bueno el bingo de Don Héctor Lago el fin de semana, chicos. Los que no fueron, se lo perdieron.
1: Yo subí un extracto, bueno, igual, como 7 minutos más o menos de lo que fue el bingo solidario de nuestro querido amigo Héctor Lagos. Así que ahí está en la aplicación de TikTok y también está en Facebook. Lo subí, así que ahí está lo que fue el fin de semana. Oye, la chiquilla y la familia Castro. Oye, pero prendía la chiquilla, ¿eh?
0: Se ganaron su premio también.
1: Sí, se llevaron una de whisky.
0: Una de whisky se llevaron.
1: Una de whisky. Oye, Vázquez, el de azul, se llevó una de vino.
0: También.
1: Está bien. Saludos a toda la gente de Perquinco, igual a esta hora de la noche. A Patricio Guzmán ahí para la gente de Perquinco. Estamos bajo el dial 90.7 porque somos Zumbale Radio, Quincañete. Zumbale Radio. Alejara Moyano, ¿cómo estamos, viejito? ¿Cómo anda la cosa por ahí por la Licauquén? Hoy saludamos a Burdile, que está ahí. Burdile, el chiquitito, está presente igual a esta hora, está junto a nosotros, ¿ah? Vamos a escuchar ese audio. ¿Qué dice?
0: Hoy están diciendo acá que el Checho baila a Che, dicen. Anda buscando dónde comprar un sofá, Checho.

Saludamos a nuestro amigo Checho, también a nuestro amigo León Benavides, Eduardo Zapata, a toda la gente que está conectada, ¿cierto? A través de la plataforma de Facebook. Facebook, a nuestro amigo Víctor Navarro Fonti. Y quiero hacer una mención especial el día de hoy. Saludar a mi padre que está de cumpleaños, mi padre. Feliz cumpleaños, papito. Gracias por darme la vida. Eres un tremendo padre. Y nada, pues, hoy día no pude estar contigo por razones laborales, pero te envío un fuerte abrazo y espero que el día de mañana, ojalá nos podamos ver. Un fuerte abrazo, papá. Feliz, feliz, feliz cumpleaños. Cae ese fierro. 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

Sí. Hoy esta canción fue dedicada para nuestro amigo Juan Cayumana, que está junto a nosotros a esta hora. Esto es Líderes de Chile, 1000 preguntas.

0: No, si demora esa, pues entretener, demora ese tema, empieza por aquí, más o menos, por aquí, ahí, justamente, ahí. Ahora viene.
1: Ahí viene. Cuando son las 22 con 27 minutos, ahí estaban los líderes de Chile con esa canción, Mil Preguntas para nuestro amigo Juan Cayupán.
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0: En el Día del Padre, saludos a toda la gente que están ahí, en qué parte nos están viendo, en qué parte están escuchando la radio, en qué parte se encuentran, dónde están, en qué matorral, en qué saco papero se encuentran.
1: Burdil está en la estratosfera.
0: ¿Burdil irá a llover mañana o no? ¿Usted que puede ver tan alto?
1: ¿Qué? No, nada.
0: Ah, ya.
1: El descapotable nomás se viene, el descapotable para seguridad ciudadana, para que nuestro amigo Burdile no se tuerza el cuello dentro del móvil.
0: No anda así.
1: No, oye, Hightower va sentado en los asientos atrás en el móvil.
0: ¿Tiene que echarlo de lado? Ya nos quedamos junto a este Calvo Cumbia, apuesto lo que quieras, aquí en Zumba de Radio y también junto al canal digital de Luchito y Santa Cumbiera. Y esto es... Apuesto lo que quieras, Calvo Cumbia.

0: pasa, Andrés de Neira, por la cresta, hombre? ¿Qué te pasa? A ver.
1: ¿Qué te pasa, chiquillo? ¿Qué te pasa?
0: Me dicen en la escuela y me preguntan con Burdile. Burdile el chiquitito.
2: Oye, Burdile, vamos a invitarlo a nuestro amigo Burdile que cante con Luchito y su banda cumbiera, porque total, él llega a las notas más altas.
0: Sí, yo le quiero cantar esa. Tan pequeño es, tan frágil es, no, no, no, sin ti no sé.
2: Bueno, algún día vamos a grabar un videoclip con Burdile, si es que el amigo quiere grabar con nosotros también. Burdile y Yosen.
0: Eso mismo, ahí van a estar los... Oh, no, no, muy, muy, buena, muy buena dupla. Oye, ¿qué más? Déjenme sus saludos, chiquillos. Sus saludos, ¿dónde están viéndonos a esta hora? Zapata creo que está, ¿dónde? Allá en el Alto Tucapel se encuentra, ¿no?
2: Sí, Tucapel Alto, Zapata. Nuestro amigo Eduardo Lalo Zapata, cierto, de Anita Lorena, quiere sortear, chiquillos. Regalar para el Día del Padre unas tazas, dijo. Así que ahí vamos a estar tomando contacto por interno con nuestro amigo Lalo para ver cómo lo vamos a hacer, ¿cierto? Para regalar esas tacitas a nuestros auditores de parte de nuestro amigo ahí de Anita Lorena. 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
0: 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Al lado, ferretería, el regalito se encuentra entre la ferretería y la Cruz Verde. Ahí se encuentra Lalo Zapata. Zapatín. Allá en Perquisco había una reducción que se llama Reducción Zapata. O sea, se llama así, Reducción Zapata, ¿ah?
2: Acá también existe.
0: Sí, también está.
2: Ahí mismo en Anita Lorena. Hoy dice que va a estar sorteando unas tazas y también un frasco de gel. Va a estar sorteando también nuestro amigo Lalo Zapata ahí. Un frasco de gel.
0: Pelo duro. Estoy mal, amigo Zapata. Oye, te andaba aquí, andaba comprando churros. Oye, contale a toda la gente que anoche nos pasó un chascarro acá, pues. Resulta que, bueno, la Gabriela estaba atendiendo en su local. Nosotros nos fuimos porque Andrés de Neira llegó del trabajo, ¿cierto? De vender los churros en el centro. Y yo dije, vamos, ya te voy a dejar porque estaba lloviendo, pero se largó. Pero justo en ese momento se largó, pero brígido. Así que... y resulta que viene una persona y le pide a la Gabriela, le pide tres churros. Ya la Gabi se lo hace todo el tema, le pasa los churros y el hombre le buscaba conversa, le decía, oiga, está lloviendo harto, le decía cositas así. Y le pasa los churros y el hombre le pasa los 20,000 pesos. Y le dice, oye, le dice la Gabi, le dice, oye, pero este billete es falso. ¡Chum! De repente se hizo humo. Arrancó ahí.
2: Desapareció el amigo.
0: Desapareció para allá, para las cuatro esquinas, para allá de.
2: No
0: para
2: era
0: allá.
2: Nada tan amigo.
0: No, y arrancó el hombre, pero vio que la Gaby cachó que eran 20 lucas. Yo no estaba justo. Y la Gaby me avisa y salimos de vuelta nosotros para acá, lo vinimos rápido. Rápido. Pasamos por las pozas de agua. No, rápido. Y no lo pillamos. En realidad es que no lo pillamos. Y de ahí subimos que a mucha gente andaba haciéndole la misma. Hasta el Antojito igual a hacer lo mismo. En otro local igual.
2: En el local de sushi dicen que también andaban
0: haciendo.
2: Así que ojito también a todos los comerciantes cañetinos, ¿cierto? Con los billetes falsos que andan dando vuelta. De repente, que no los lleven de apuro. Tómense el tiempo necesario para revisar, ¿cierto? Lo que son los billetes de 20, los de 10 y los de 5. Que son normalmente los que siempre andan falsificando estos malandrines. Así que, ojito con eso a nuestros amigos comerciantes de Cañete.
0: Hoy saludamos a Herminda Jara, dice, saludos desde Victoria. De la Víctor Jara. Victoria, dice, de la Víctor Jara, para la gente de la Víctor Jara. Dice por acá José Luis Padilla Viluñir. Buenas noches, Luchi. Buenas noches, perrito, ¿cómo estamos?

0: Oye, Andrés de Neira, ya, boom. Pero va a ser el billete ordinario. Pero ordinario, sí, pero de verdad que es de lo realmente ordinario.
1: Yo vi otro, había uno de 10 falso que salía un personaje ahí en el sello de agua.
0: ¿No era tu amigo Cristian Mendoza, no? Marco Echeverría lo puso ese, Marco Echeverría, ese Marco Echeverría. Bueno.
1: ¿Peluzón ese?
0: Sí, peluzón. ¿Ese es peluzón? Oye, así que eso, tengan cuidado, chicos, con los billetes ahí, la gente, porque en realidad nosotros no estamos acostumbrados de ¿por qué resulta no pedimos la plata antes de? ¿Por qué? Porque uno, ¿cierto?, como está atendiendo, ¿cierto?, y después ya cuando uno entrega el producto ya puede recibir plata para después lavarse las manos, ¿cierto?, ya poder agarrar.
1: Exacto.
0: ¿Y qué pasa? Que nosotros entregamos el producto y después recibimos la plata. ¿Y qué pasó? Se hizo esa noche y cuando empezó pasó la plata, ya eran los 20 mil pesos, eran falsos, y le dice, oye, sé que este billete no es falso, es falso, no es el verdadero, y arranca el tipo, pero se hizo humo. Arrancó y arrancó, pero se perdió. ¿Pero qué le vamos a hacerle? Pero ojalá haya encontrado rico los churros.
1: Que vuelva, ojalá vuelva. Que todos los clientes vuelven, así que ojalá que este muchacho también vuelva.
0: No, sí está grabado, pero está.
1: Oye, ¿estamos listos para trabajar en seguridad ciudadana nosotros,
0: igual? Sí, estamos listos, por supuesto.
1: Con esa persecución que hicimos anoche.
0: No, la persecución que hicimos anoche. No, dejamos todos los autos tirados, botamos para atrás. Maquinones. Así que pongan cuidado, chiquillos, con ese tema de los billetes, ¿ah? Pongan cuidado, la maquinita, ¿cierto? Comprar la maquinita. Tengan una maquinita para
1: una
0: hacer...
1: Una inversión, no. Si no son tan caras, chiquillos, y bueno, se van a ahorrar malos ratos, problemas, y también no perder su platita. Así que inviertan en un lector de billetes ahí, de esos láser.
0: No, si tampoco no se puede hacer. ¿Qué se puede hacer? Hay que hacer, hay que comprar una de salud en Mercado Libre, esa ultravioleta, y se ponen justo al lado arriba de donde está el mesón, ¿cierto? Y no tienes para qué tenerla, porque ahí al pasar el billete va a brillar al tiro el sello y todas esas cosas. Brilla al tiro el tema, así que mejor una lucecita de esa, así, y está apta para todos los billetes, porque uno también, ¿qué tiene que hacer? Pescar el billete y meterlo dentro, ¿cierto? Y aquí no, uno lo recibe y al tiro ya está... saliendo al tiro del empacho, porque oye, yo me he dado cuenta, yo el otro día fui a la Shell y andaba con un billete que me dieron. ¿Dónde fue que fuimos a tocar? Ah, fui a tocar a la media luna aquí de Cañete. Y un billete arrugado, o sea, un billete borracho que le dicen.
1: ¿Esos transpirados que se sacan?
0: Uno de 20, esos amuñados, esos billetes amuñados, de esos billetes borrachos. Y resulta que cuando lo pasé no me lo querían recibir. Y el billete era legal, pero estaba feo, sí. Estaba feo, pero...
1: ¿Estaba borrado el...?
0: Estaba arrugado. Pero, ¿cómo te digo? Así que eso. Pero era legal. Así que contarles que también está junto a nosotros a esta hora de la noche, cuando ya son las 22:42. 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
1: Fuerte el aplauso para Dulce Bocado. Oye, saluda a esta hora a través de Facebook. Tenemos el agrado, ¿cierto? Saludamos a don José Luis Padilla Viluñir, que dice, buenas noches, Luchito. También está hablando nuestro amigo Álvaro Valderrama. Dice, saludos, máquina. Villa del Sol te saluda de Perquenco. Éxitos, viejo.
0: Saludos para Perquenco. Ahí Villa del Sol. Frente donde la pingüi, las pingüi. Frente donde Alberto. Ahí está. ¿Qué será de ellos, Alvarito? No me han hablado hace rato, ¿ah?
1: ¿Eh? Oye, la gente, hay harta gente cañetina que desconoce, pero nuestro amigo Luchito es de Perquenco, ¿no es?
0: De la gran comuna de Perquenco.
1: Oye, pero ¿qué amáis más, Perquenco o Cañete?
0: No sé, no. Ya. No, a Perkinko no volvería. Bójatelo. A Perkinko no volvería. No volvería. No es que me dijeran, oye, aquí tenía una casa, me dejaba una herencia y mi papá, no, no vuelvo.
1: Yo la pienso, ¿eh?
0: No vuelvo.
1: Yo la pienso.
0: No vuelvo, ¿sabes por qué? Porque Perkinko, un pueblo chico, infierno grande. No es por decirlo, por pelar al pueblo, pero sí hay gente bastante malísima.
1: Acá no, menos mal.
0: No, acá. Igual hay gente envidiosa, pero uno trata de evitar. Pero allá el pueblo es más chico, todos se conocen, ahí dice que no. No, una trifulca que se arma ahí de repente. No volvería. No. Cañete, no, ojalá Dios.
1: ¿No volverías con tu ex?
0: Voy a tocar más de... Gaby, mira lo que está hablando aquí.
1: Tu ex pueblo.
0: A tu ex, no.
1: Saludo, dice Antonio Recabal Mella. Un gran saludo para nuestro amigo Antonio Recabal Mella. A través de Facebook.
0: Nos quedamos con la música hasta ahora. Nos quedamos junto a Vani Mendoza.

0: Hoy ahí saludamos a la gente que está a esta hora junto a nosotros. Saludamos a cada uno de ustedes con cariño. Estamos bajo el dial 90.7 porque somos Zumbale Radio. Ya estamos conectados con Zumbale Radio. Saludamos a la gente que está aquí junto a nosotros a través de Facebook. Saludamos a Álvaro Araneda, dice buena. Mauricio Antonio Poblete, Sangüesa, saludos a mis padres. A Temuco Chico, dice Maciel Opaso, dice saludos a mi amigo Javivi.
1: Saludos Masi, mi amiga Masi. Desde Concepción, amigo Luis.
0: ¿Desde se fue para Conce ahora?
1: Así es, muy desde bien. Concepción nos están escuchando, amigo Luis Alarcón.
0: Oye, también saludar a Jaime Roca que está ahí. Jaime Roca, ¿cómo estás, Jaime Roca, hombre? ¿Qué estás haciendo? Oye, vas a venir el viernes por las cosas, sino para publicarlas. Voy a tener en venta para la gente que quiera. ¿Qué? Para la gente que quiera. Tengo una mesa frontal, ¿cierto? Y dos parlantes gigantes en venta, así que voy a estar subiendo ahí los que tengo en venta para alguien que los quiera para ensayar, ¿cierto? Para alguna cosita lo voy a tenerlos en venta, esos parlantes. Ahí si Jaime Roca no los quiere, entonces ya los voy a subir aquí a través de el Facebook a vender al tiro lo que me está molestando aquí en la casa. Ya me están molestando.
1: Cuando ya son las 23:00. Saludamos, ¿cierto?, a nuestros auspiciadores a esta hora. Oye, Luchito tiene todas las intenciones de vender esas cositas, chiquillos, así que apóyenlo ahí, los que quieran comprar, ahí Luchito va a estar subiendo sus cositas.
0: Oye, también voy a contarle que tengo un tablón así, un mesón, ¿cierto?, como de 2.20 metros más o menos. Como para hacer un mesón rústico, grande, gigante, de pino. Está también está barnizado. Así que también lo voy a estar vendiendo. Y también unas cosas que me están molestando ahí atrás. ¿Quién me está molestando también? ¿Qué más era? Era otra cosa.
1: ¿Te está molestando atrás?
0: Tengo un letrero luminoso igual. Que solamente le falta mandar a hacer la tela. La tela valdrá como unos 20.000 pesos.
2: Llegaron los luminosos.
0: Y resulta que lo estoy. Voy a vender. Voy a subir la foto igual. Un letrero luminoso. Le falta puro cambiar un tubo nomás y llegar e instalar, poner el coso de la tela. Y está totalmente operativo el letrero. ¿Ah? Así que es un letrero luminoso. Lo voy a estar vendiendo para que la gente que lo quiera. Ahí lo voy a estar rematando ese coso. ¿Ah? Un letrero luminoso para alguien que igual mide como 2.5 metros ese letrero.
1: Sí, más o menos es grandecito, así que para algún locatario, y especial para botillerías, para minimarket, todo eso, está especial ese letrerito que tiene Luchito ahí echando tierra.
0: Si no, está ahí atrás, está impecable, está llegar y usarlo nomás, está llegar y conectar y ponerle la tela y ya tiene su letrero que más o menos tiene que estar... unos 160.000 pesos, 180 más o menos mandarlo a hacer. Y yo lo tengo baratito nomás. ¿Nos quedamos con quién?
1: 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Y nos vamos a la música cuando ya son las 23:03. Esto es La Gran Magia Tropical con su canción Fuerza Magia.

0: Oye, saludamos a quienes están ahí. Oye, te dice por acá nuestro amigo, dice, ¿cuándo una radio? ¿Cómo no entiende? ¿Cuándo una radio? ¿Una radio qué? No entiendo. Si nosotros estamos saliendo a través del 90.7. Ya somos parte de la radio, nosotros somos, estamos enlazados con Radio Zumbale. Así que ponga ahí el 90.7 y se va a dar cuenta que estamos a través de la radio. Esto que está viendo acá está saliendo por Radio Zumbale. ¿Estamos por la radio? No, ya no.
1: Sí, a través del 90.7 y también puedes descargar la aplicación de Zumbale Radio. Ahí tú te metes a la Play Store o a la App Store también y puedes descargar la aplicación de Zumbale Radio, donde podrás escuchar toda la programación durante todo el día de nuestros colegas, tanto como nosotros también, que estamos a partir de las 21 hasta las 00 horas a través de la 90.7 Zumbale Radio.
0: Hoy saludamos a la Anita Marlene, que está ahí, la Anita, no me acuerdo el apellido, la Anita, ¿te acuerdas del apellido de la Anita de la fiesta de la Chaya?
1: ¿La fiesta de la Chaya quién?
0: La Anita.
1: ¿La Anita Gavillán?
0: Ahí está.
1: La presidenta, ella, la big boss de allá del sector La Granja.
0: Ella misma.
1: Ella es la que estaba llamando a Burdín el otro día porque no la dejábamos dormir.
0: Ella, escúchame, perdón. No, sí, ahí no cree, así le gusta como toca Luchito, dijo. Le gusta como toca Luchito en vivo, dijo. No, sí, verdad, sí, hemos estado en varios eventos y ella siempre los tiene a nosotros considerados, ¿ah?
1: Es una de las fundadoras también de la gran fiesta de la Chaya acá en Cañete. Ya no sé cuántas ediciones llevan, pero ellos son la cabeza, digamos, de lo que es la fiesta de la Chaya.
0: Saludamos a Constanza Leal, que está ahí junto a nosotros.
1: Saludos para ti, Constanza.
0: Saludos para la Connie, que está ahí allá en Villa Concepción. No sé, se llama en Tucapel o no.
1: La Connie.
0: ¿Tucapel?
1: ¿Tucapel Alto?
0: No, no.
1: ¿Villa Tucapel?
0: Villa Tucapel.
1: ¿Dónde vive la Constanza?
0: Sí.
1: Sí, Villa Tucapel. Ahí, Villa Tucapel. Renato Nato. Saludos para ti, amigo Nariz. Saludos.
0: Renato Silva.
1: Oye, lo más grande en Cañete después de Burdile.
0: Lo más granado.
1: Lo más granado después de...
0: Así que eso, chiquillos, ya contarles que estaremos... ¿Cuándo, Andrés de Neira? ¿Cuándo estaremos? Contarles la fiesta que ya se viene junto a Luchito y Senda Cumbiera.
1: Contarle a la gente que estaremos entonces este sábado 20 de junio. Sábado 20 de junio estamos en el gran baile ranchero del Día del Padre. Estará, cierto, la mafia cumbianchera, Alvarito y sus cumbieras, Eric Rodrigo Sin Fronteras, y también va a estar Luchito y su onda cumbiera, sus servidores acá humildemente, chiquillos. Vamos a estar también junto a los artistas que acabo de nombrar. Preventa 7.000 y puerta 10.000 pesos a partir de las 22 horas en adelante. Esto será en el Casino Club de Guaso de Ponotro.
0: Oye, vienen dos chicas guapísimas a bailar igual, ¿ah?
1: ¿Con Alvarito?
0: Con Alvarito.
1: ¿Es Alvarito el que trabaja con no, la Moni, no?
0: Es el Alvarito Neculpan, es el nombre es de Coyi Puyi. Ahí
1: Alvarito Cueva. Salud, Alvarito Cueva. Salud para ti, Alvarito.
0: Ahí nomás.
1: I like it, I love it, I want some more. Oye, ¿cuándo? ¿Cuándo más?
0: ¿Qué?
1: Oye, así que el 20 entonces, chiquillos, vamos a saltar ahí en el casino de la Media Luna de Ponotro. Así que todos invitados a bailar y a gozar la cumbia. Y el grupo y el sonido inconfundible de Luchito y su banda cumbiera junto a Eric Rodrigo y muchos artistas más que van a estar ahí en el sector de Ponotro.
0: Yeah. ¿Por qué yo estoy diciendo? ¿Dónde está Luis Alarcón? Soy mal, Andrés Tener. ¿Por qué soy así? ¿Por qué eres así, ¿eh? 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
1: Para que más o menos se ubiquen donde estaba Burdile antes. Ahí la gente cacha el tiro. No, pero no Burdile. Pero no Burdile de Paz Ciudadana, donde era la botillería de Burdile.
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0: El bigote guaso, dijo. El bigote de Chaplin.
1: Es Hitler.
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1: Estos cabros son bravos, oye. No sé hasta qué hora atienden los cabros, pero siempre...
0: Por lo que han dicho, que hasta como hasta las 4 de la mañana están
1: por ahí. Según Tevita, dice que cortan el pelo toda la noche.
0: No, es que le ponen talento. Oye, saludamos a Leonardo Yanquileo, y está ahí Felipe Flores, a la gente que está ahí recién conectándose a este live. Estamos a través del 90.7 porque somos Radio Zúmbale a esta hora de la noche. dos de Zumba a esta hora de la noche. Así que saludamos a cada uno de ustedes que están ahí con nosotros a esta hora. Y algunos acostándose, algunos ya en el sobre, algunos lavándose los pies, lavándose el popín antes de acostarse, ¿cierto? Echándose soda cáustica.
2: No.
1: Y los que no se bañan también.
0: No, los que no caen a la agüita tampoco. Ese tema que dice: no me quiero bañar, no me dice cochina, me quiero quedar.
1: Oye, ustedes, ¿cada cuánto se pegan una remojadita ahí a las flores?
0: No.
1: Una cambiada de agua a las plantas.
0: No sé, ¿usted se moja todos los días en la moto?
1: Todos los días,
0: todos estos días que yo he ido, usted todos los días.
1: Oye, chiquillo, yo llego bañadito a la casa después de la pega, así que.
0: Apuro colocar la ropa atrás de la cocina nomás. Así con la cosa. Oye, continuamos con la música. ¿Nos quedamos con quién? ¿Tenía programado usted algo, no?
1: Dame un segundito.
0: Sí, de aquí para allá. Nos quedamos junto a ellos. Estos son para ti, American Sound, de aquí para allá.

Ahí estaba sonando Estoy en el Sur, de nuestro amigo Luchito y su onda cumbiera. Cuando ya son las 23:25, queda un poquito ya, un poquito más de media hora para finalizar, ¿cierto?, el capítulo de hoy. Le recordamos a la gente que el día viernes tenemos un invitado sorpresa. Todavía no podemos decir quién, pero el día viernes ya vamos a tener una persona, ¿cierto?, acá para todos ustedes. Vamos a entrevistarlo y también vamos a hacer un poquito de música en vivo acá en los estudios del canal digital de Luchito y su onda cumbiera. Saludamos a nuestro amigo Juan Alberto Cayupán, que está acá en el live, ¿cierto? Nuestro amigo, gran amigo del canal digital de Luchito y su onda cumbiera, Juan Alberto. Oye, sí, la comida ya está entregada, Juan, la comida del gatillo. Cañete de Turismo Histórico dice, saluditos, que estén muy bien, saludos para ti, amigo.

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Así que se rajó nuestro amigo Eduardo Lalo Zapata. 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Y nos vamos a la música. Estos son los Dinos de Chile y esto es El Puñetazo.

0: Hoy aquí estamos de vuelta con todo el ritmo y el sabor. Siempre la buena onda de nosotros para toda la gente linda que nos escucha a través de el 90.7 Zumbale Radio y también a través del Facebook Live de Luchito y Sonda Cumbiera. Oye, saludar a Nicole Velázquez, ahí está Nicole, con cariño para ella, que está junto a nosotros a esta hora. Está ordenando, hijo, estoy ordenando aquí un ratito, dijo, estoy ordenando, voy a escuchar, ¿cierto? La radio dijo, voy a escuchar, ¿qué están haciendo estos cabros? Saludos a toda la gente linda ahí con cariño, a todos ustedes con cariño. Saludos a la gente del Unimar, igual a Unimar de la Avenida Presidente Frei.
1: Sí, saludamos a toda la gente, cierto, que está ahí en ese gran supermercado donde siempre nos atienden bastante bien, así que saludos para todo el personal ahí del Unimar Avenida.
0: Así que nos vamos con esta hermosa canción, está dedicada para Nicole Velázquez, que está ahí con nosotros a esta hora. Esto es Peregrinos del Amor, para ti con cariño, dice así.

0: Ahí estaban los pedidos del amor para Constanza Velázquez, que está ahí junto a nosotros, para Connie. ¿Cómo estás, Connie? Tan tarde la abuela, Connie, que es buena para trabajar la Connie.
1: ¿Cómo estás tú,
0: Connie?

0: Nací con calor esta vida, na, vivo solo por tu amor, eso. Ahí está el dúo dinámico, ¿cierto? Acá, putas.
1: Alexis Fido, Wisin y Yandel. 23:40, entonces, cuando ya estamos de vuelta, ¿cierto? Seguimos en vivo para ti, a través de la 90.7 y a través de nuestras plataformas digitales. Estamos saliendo a través de Facebook Live y en el 90.7, Zúmbale Radio. 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
0: Oye, dice Bordile, Dinamita Show. El dúo Dinamita Show. Show.

dice, como dice Burdile, ahí dice algo de Dinamita. Yo oí, tú escuchaste esta canción de American Sound cuando la cantó Cristian Farías. Junto a American Sound se la cantaron los Dinamita Show, ¿no? Esta es muy buena, mira, escúchala, mira. De ahí vamos con disparo, ¿ah? ¿Eh? Mira. ¿A dónde está? Aquí está, aquí está, aquí está, aquí está, aquí está, aquí está, aquí está, aquí está.

Nicole Velázquez, con cariño, que está ahí junto a nosotros a esta hora. Burdile, esta para ti, mira, escucha, esto es sound puro, escúchala. Escúchala para allá, yo, por el camino, ¿eh?

Ahí estaba, cierto, la canción de American Sound junto a Cristian Farías para el Flaco y el Indio Dinamita Show. Canción que fue sintonizada, cierto, con nuestro amigo Luchito Alarcón, Luchito y su onda cumbiera, que se mandó a cambiar. Se mandó a cambiar, Luchito. Oye, le salió un delivery al amigo. Ustedes saben que Tropichurros trabaja hasta bastante tarde, así que un delivery le salió a nuestro amigo Luchito. Pero estamos acá en vivo y en directo con la mejor energía y todo el ánimo del mundo para todos ustedes a través de la 90.7 Zúmbale Radio y a través de la plataforma de Facebook. Oye, saludamos a nuestra gente que está acá en Facebook. Está nuestro amigo Patricio Neira, dice, insisto, ¿cuándo salen las bailarinas? Oye, Pato, nosotros no tenemos bailarines. Podemos tener el Checho, por ejemplo. Oye, sí, nosotros podemos igual tener nuestra bailarina, ¿cierto? Pero más adelante, todo eso. Cuando grabamos el video del látigo, ¿cierto? Estuvo la Anto y la Javi, unas amiguitas de nosotros ahí, bailarinas, que estuvieron acompañando en el video del látigo. Así que pueden ver el video, puedes visitar, ¿cierto?, el canal de Luchito y su banda cumbiera en YouTube y podrás ver el video del látigo. Ahí están las chiquillas, ¿cierto?, la Anto, la Javi, en ese gran video de esa gran canción de nuestro amigo Luchito y su banda cumbiera, El Látigo.

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Hoy, chiquillo, cuando ya nos separan 5 minutos de las 00 horas 12 de la noche, ya estamos poniendo fin a este capítulo de, ¿cierto? A este capítulo de El Canal Digital de Luchito y su Onda Cumbiera. 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

Sí, está cierto que nos está regalando nuestro amigo Eduardo Lalo Zapata para el Día del Padre, las cuales vamos a pasar mañana en el día a buscarlas, ¿cierto? 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Y Luchito se mandó a cambiar. ¿Dónde está el Luchito? Creo que fue a hacer un delivery allá a la a Antiguala. Por allá donde Ángelo anda allá en Tucabel, o sea, en Quilén.

Ya, chiquillos, si nos vamos, si nos vamos, si nos vamos, si nos vamos, será hasta mañana. Nos vamos con todo el ritmo y el sabor de lo que está sonando de fondo. Nos encontramos mañana a partir desde las 21 horas, acá mismo, a través de la 90.7 en Zumbale Radio. 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La aplicación de Zumbale Radio, donde podrás encontrar toda la programación durante todo el día, todo el sabor y la cumbia, toda la música tropical en Zumbale Radio 90.7 y la aplicación, ¿cierto?, de Zumbale Radio. Nos encontramos mañana con toda la cumbia y el sabor y el estilo inconfundible de Luchito y su banda cumbiera también a través del 90.7 y acá en vivo en Facebook Live. Chao. Nos vemos mañana a partir desde las 21 horas. Esto es Impacto Tiruano Coqueta. Chao.

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1: ¿Qué hay en tu mirada? Ahí estaba la música de Juan Erasmo Mochi. ¿Cómo están? Buenos días, gusto de saludarles. Estamos ya dispuestos para compartir buena música junto a usted que nos acompaña en distintos rincones de Cañete y la provincia de Arauco. Linda mañana para todos. Muchas gracias por estar nuevamente conectados a través de nuestra programación. Somos Zumbale Radio, somos tu mejor compañía. Ya arrancamos a través de nuestra aplicación móvil. Ya arrancamos también a través de la fans page. Ya arrancamos en el WhatsApp. Ya arrancamos en www.zumbaleradio.cl. Ya arrancamos en la señal 90.7.
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1: ¿Nos escuchó Henry?
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1: Ahí estaba el Henry que está con nosotros, por supuesto, con las menciones, la voz en off de la radio es Henry. Ya estoy acá en la fanpage para que vayan allá, por supuesto, a saludarnos. Hola Alicia, ¿cómo estás? Saludos para ti, que tengas una linda mañana, muchas gracias. Voy por acá porque la fanpage está muy rápida esta mañana. Sí, siempre partimos rápido, comenzamos bien con la fanpage. Quiero mandar un saludo a Alicia, que está en sintonía, a la cita Carolina Herrera, a la señora Victoria Elizabeth, a don Gerardo Paillalao, a don Segundo Millaquío, Alejandra Mariñán, por supuesto, que está en sintonía desde Ranquilhue, también está en nuestra fans page a esta hora de la mañana. Estás aquí, Alejandra, bienvenida a la radio, sigue con nosotros en esta jornada, bienvenida. Recién estamos partiendo, ya tenemos reacciones en nuestra querida fans page. Hola señora Edith, ¿cómo le va? Buenos días, la señora Edith Soto, que está en sintonía escuchando la radio, la fans page. Insisto, está más rápida que el WhatsApp.
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1: ¿Llegó alguien más por acá? Así es. Llegó una personita más por acá en la querida fans page. Saludos para la señora Ana María, que dice por acá: hola, buenos días, Gerito, linda mañana. Buenos días. La señora Luzmina Ortega también está con nosotros, linda mañana. La señora Graciela del Pilar, bienvenida también. Insisto, la fanpage está muy rápida. Saludos para la señora Andrea Vera, que está en sintonía. Natalia Andrea Soto, bienvenida. La señora María Inés Morales. La señora Jimena Fuentes, bienvenida. La señora Jenny Álvarez. Está muy rápido acá en la fanpage. Pero el WhatsApp también comenzó a moverse a esta hora de la mañana. También lo están haciendo. Hola.
2: Buenos días. Buenos días. Muy buenos días.
1: Buenos días.
2: Jerónimo Aguayo, ¿eh? Gracias a Dios. Un día más que nos otorga nuestro Señor.
1: Sí, un día más. Un día hermoso.
2: Démosle gracias por este hermoso día.
1: Ajá, sí.
2: Un día más. Un día menos.
1: Eso es.
2: Bendiciones para ti, para todos los que llaman a la radio, para toda mi gente linda de este hermoso país, de esta bonita comuna.
1: Sí.
2: Saludos a todos mis amigos y vecinos de Huillincó. Cariños, cariños, cariños inmensos. Empezando un nuevo día y acompañado de mi radio favorita. Somos la radio, mi mejor compañía.
1: Muy bien.
2: Una canción alegre, bonita, hermosa.
1: Ya.
2: Por favor,
1: ajá,
2: de Emilio José para el día de nuestra bonita.
1: No,
2: mejor. Puedes colocar mejor una de Juan Antonio Labra.
1: Ya.
2: Por favor.
1: Por
2: bendiciones,
1: supuesto.
2: Jerónimo.
1: Bendiciones. Vamos con otro audio.
2: Alcanzaré de chambeando de nuevo.
1: Ya.
2: Empezando un día nuevo en la chambita. Tu familia que salga todo bien. Y abrazos para todos. De nuevo.
1: Muchas gracias, ahí está don Narciso a esta hora de la mañana. Vamos con más saludos, don David está en sintonía. Buen día, don Jerónimo, buenos días, don David. El amigo Arce dice, buenos días, vamos con todo el ambiente positivo que nos alegre la mañana. Mejor, la mejor, Zumbale Radio, muchas gracias. otro saludo más por acá, que ya están entrando a través del WhatsApp. Dice Alejandra desde Ranquilhue, me está hablando, me está escribiendo, me dice por acá: hola Jerito, ¿cómo estás? Muy bien, ¿y usted cómo está? Quisiera pedirle un temita de los Pincheira, cualquier temita, Jerito, bien movido para pasar las penas o el frío. El frío, saludos para ti Alejandra. Ya pues voy a estar buscando al tiro los Pincheiras del Sur, algo bien movido, junto a los machos, ¿le parece o no? No sé si ahí usted me va diciendo a través del WhatsApp. Yo me quedo con esto, con Wisin y Yandel. Sé que hay algo me gusta de ti. Hay algo que me gusta de ti. ¡Vamos!

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1: Vamos con el saludo a través del WhatsApp de la radio. Dice por acá el David, dice, ¿se puede programar esta canción, por favor, don Jerónimo? A ver, lo voy a ver por acá. ¿Dónde está tu amor de los Vázquez? Sí, por supuesto que sí, ya esa canción viene por acá. Viene. ¿Dónde está tu amor de los Vázquez? ¿Dónde está tu amor? La voy a buscar por acá, ¿ya, David? 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Vamos con David en el teléfono. David.
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1: Vamos con David en el teléfono porque me quiere llamar, y que me llame nomás David, porque me dice don Jerónimo, ¿lo puedo llamar? Sí, por supuesto, David, pero él está en la aplicación móvil, por lo tanto, me está escuchando un poquito atrasadito, un poquitito, pero no es nada.
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1: Un poquito, no es nada, no es nada. Hola.
2: Hola, don Jerónimo, ¿cómo está?
1: Bien, ¿y usted cómo está, don David?
2: Bien.
1: Qué bueno, que está con ánimo y de qué pasó.
2: No, ya no sin voz.
1: ¿Qué pasó anoche?
2: No, es que ando medio resfriado por eso.
1: Ah, está sin voz.
2: Sí, pero otro ratito voy a ir al hospital, sí.
1: Que lo pinchen.
2: Sí.
1: Tiene que cuidarse, David.
2: Sí.
1: De verdad que sí, que lo pinchen y que le den remedio, sí. Menos paracetamol. Eso no sirve.
2: Pero lo que siempre me paracetamol cuando uno va al hospital.
1: Oiga, sí, son los reyes del paracetamol.
2: Sí.
1: Bueno, David, ¿qué canción le gustaría escuchar esta mañana, David? Usted que está dispuesto a escuchar buena música con su mejor compañía.
2: No, la cancioncita que le pedí nomás.
1: ¿Dónde está tu amor? Ya lo voy a buscar al tiro, ¿ya?
2: Ya, don Jerónimo, que tenga buen día, cuídese.
1: Igual usted, ¿quién más está en la casita resfriado?
2: No, yo nomás.
1: Usted nomás. Sí. Ya, un abrazo, David, cuídese, ya.
2: Ya, usted también cuídese.
1: Chao, chao.
2: Ayer lo canté a escuchar la mitad nomás.
1: Oh, le faltó escuchar todo el programa. ¿Pero qué le pareció la mitad? ¿A qué hora se sumó el programa usted?
2: No, cuando usted habló yo ya estaba escuchando la radio, que justo íbamos en el furgón.
1: Ya.
2: Y el tío siempre pone la radio.
1: Saludemos al tío, pues. Saludemos al tío del furgón. Debe estar escuchando Zumbale Radio. ¿Cómo se llama el tío? ¿Cómo se llama
2: el tío? El tío Nicanor.
1: Hola, tío Nicanor. Saluda a usted que escucha la radio en el furgón. De parte de David.
2: Siempre escucha la radio.
1: Ah, siempre se conecta con su mejor compañía.
2: Sí. ¿Y a qué le pasó al colega de la mañana?
1: ¿Al colega de la mañana?
2: ¿Cómo se llama? Que siempre va
1: en
2: la mañana.
1: Ay, me confunde. ¿Quién?
2: Después que viene usted.
1: Don Pablito Andrés.
2: No.
1: Don Arturo. Sí, don Arturo. No,
2: el que comience como a la...
1: Ah, sí. don Manuel Camilo.
2: Sí, ¿qué le pasó ayer?
1: Él vuelve la próxima semana. Está disfrutando a los nietos en Rancagua.
2: Ah, por eso a veces los cosas. Sí. Lo dije, don Jerónimo, dije tan temprano ayer, dije.
1: No, ayer llegué temprano porque tuve que hacer nomás en la mañana. Hoy día ya llegué más a la hora correcta.
2: Ya, sí. Ánimo, cuídese, que te haga un lindo día.
1: También usted, pues, que tenga una linda mañana, David. Ya viene su canción, ya.
2: Ya.
1: Chao, chao.
2: Chao.
1: Así es cuando uno es abuelo. Le llegan videos de los nietos. Hay que partir a verlos. Es así cuando uno es abuelo, tiene varios nietos, están chochitos ya a esa edad. Pero ya la próxima semana se reintegra don Manuel Camilo, que estará con nosotros en esta jornada de este día de hoy. Vamos a ir a la música. Voy a las canciones. Desnudos. No apague la luz.

0: con WhatsApp. Hola, buenos días.
1: Hola, Jero. Muy buenos días.
0: Hola, buenos días, Pamelita.
1: ¿Cómo estás?
0: Muy bien.
1: ¿Cómo están todos?
0: Muy bien,
1: yo te... espero que tengas un lindo día.
0: Muchas gracias, tú también.
1: Estaba hablando con la Glorita recién.
0: ¿Ya?
1: Está hospitalizada en Curanilahue.
0: ¿Ya se fue para allá?
1: Así que te envío saludos.
0: Muchas
1: y
0: gracias.
1: Cariño, dijo, para todos los que siempre están preguntando por ella y la tienen en sus oraciones.
0: Qué bueno. Gracias por los saluditos que nos entrega Glorita, ¿no es cierto?, directamente desde el hospital de Curanilahue, nuestra auditora que está enfermita, así que le envío un abrazo, espero su pronta recuperación, ¿ya? Gracias, Pamelita, por entregarme los saluditos, ¿ya? Gracias y muchas gracias por entregarnos el saludo de parte de la Glorita que estaba por ahí también. En Curanilahue, esperemos que llegue pronto por Cañete, así que le deseo lo mejor en su pronta recuperación. Vamos con más saluditos, el auditor regalón por acá, dice por acá nuestro amigo David de Famacor, dice, buena barba amigo Jerónimo, saludo amigazo, gracias, que le guste mi barba, muy bien. Gracias amigo David de Famacor. Dice por acá nuestro amigo Oscar Morales de Quidico, que está en la sintonía. Ya voy a estar transmitiendo en vivo y en directo desde las 10 de la mañana, algunos minutos, en nuestra fans page. Para que ustedes también vayan allá, a nuestra fans page. Voy a estar transmitiendo, saludando por allá también, ¿ya? Hola, buenos días, dice, hermoso día. Puede escucharlo por la aplicación móvil. La mejor compañía es Zumbale Radio. Ya es jueves, saludos a todos, amigo. Me dice por acá nuestro amigo Oscar Morales de Quidico, Pono Trotiluba. Muchas gracias por estar en la sintonía de la radio. ¿Qué otra canción desean escuchar durante esta mañana? Díganme nomás, yo soy oído de todos. ¿Qué otra canción? A la vuelta viene la canción de Juan Antonio Labra para saludar, por supuesto, a Don Narciso. Recuerde que tenemos las románticas una por hora. Una por hora, para que no se me acumulen con los románticos. Una por hora. A las 12 tenemos ahora la nueva sección del mix de las 12. Ayer estuvimos con el mix de Antonio Ríos en Tu Mejor Compañía.
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0: Esta vez toda la opción para programar música, porque ayer no estuvo en el programa, es de Pamelita, ¿no es cierto? Ella tiene la responsabilidad de esta mañana de programar una canción, porque ayer no estuvo en el programa, ¿no? Ya, como no estuvo, tiene la opción y la oportunidad. Nos vamos al WhatsApp.
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1: Adiós, amor, de Líderes de Chile, por Fijero.
0: Adiós, amor. A ver si lo encuentro. Adiós, amor, de los Líderes. Aquí está. La encontré. Qué bueno. Sí, porque ayer no estuvo en el programa y hay que complacerla porque la echamos de menos, la extrañamos ayer, pues, ¿sí o no? Con su vocecita mágica.
1: Ya, como me estás dando la opción, entonces quiero dos de Líderes de Chile.
0: Dos, ni un problema, ¿ya? Hace rato no oigo a la señora Jovita. ¿Cómo estará de su resfriado? Últimamente ella estuvo en el hospital. Creo que en la posta de Yoncao. Quiero saber, mágicamente quiero que aparezca ya en la radio. Hola.
3: Hola Jerónimo, buenos días. Yo tampoco estuve en el programa ayer, pues, Jerónimo. Así uh-huh. que se nota que me echas de menos. Que ni te acordaste de mí.
0: Sí, pues sí, yo siempre me acuerdo de usted. Ayer me imaginé que iba a estar un poco compleja con su resfriado, porque cuando me habló me dijo que estaba un poquito resfriada, que fue a la posta, que no quiso pincharse usted, oiga. Es miedosa para la vacuna. Pero qué bueno que está de vuelta con nosotros la señora Jovita. ¡Ah! ¡Llamémosla! ¿Tenemos opción? Que me conteste el teléfono ya. A ver, ¿qué va a pasar con ella? A ver, que sea un poquito. A ver si me puede contestar el teléfono. Quiero saber cómo está ella porque estaba resfriada.
4: Hola, buenos días.
0: Buenos días, señorita Jovita. ¿Cómo está usted?
4: Bien. ¿Y usted cómo está, don Jerónimo?
0: Muy bien también, aquí nosotros echándola de menos, como todos los días. Sabemos que usted estaba resfriada, pero ¿cómo ha estado?
4: No, Jerónimo, si no estaba resfriada.
0: ¿Qué le había pasado?
4: Me dolía el estómago.
0: Ah, eso era, ¿ve? Andaba casi cerca. Sí. ¿Cómo va con el dolor de estómago?
4: Sí, se me pasó, así como llega, tiene que irse, ¿no?
0: Pero ¿ya está mejor ya o no?
4: Sí, mejor ya. Gracias a Dios.
0: Qué bueno. Qué bueno que esté un poquito mejor. Oiga, ¿qué se sabe de la ciudad Rosita? ¿La habrá visto por ahí usted o no?
4: No, fui a la posta ayer, no la vi.
0: Desapareció como un ave fugaz. No sé nada de ella porque dice que también no nos acordamos de ella. Pero cualquier cosa, si la ve, dígale que yo pregunté por ella.
4: Ya pues, ahí le digo.
0: Oiga, una consulta. ¿Está solita con su hijita?
4: No, sola con mi hija, está en la U.
0: Ah, está en la U. ¿A qué hora llega? ¿Está en la tarde o no? ¿Llega en la tarde?
4: Sí, en la tarde llega.
0: ¿Se levantó ya o no?
4: Sí, pero está hace mucho frío, está la blanquita afuera.
0: Sí, está blanquito y se subió y me tinca que nos tenemos temporal.
4: Sí, pero decían que era temporal, que el temporal es un chintín de agua para hacer barro nomás.
0: Puro barro, ¿sí o no?
4: Sí, el camino pasaron máquinas, Jerónimo, hay un barrial aquí hoy con bote goma para arriba.
0: Oiga, sí, uno se llega hasta enterrar, me imagino, en el ripio, po.
4: Sí,
0: puro barro. Pero estaba malo el camino antes, ¿o no? Por la rinconada, mucho hoyo.
4: Todavía está así, fueron que pasan máquinas, de repente pasan máquinas, todavía está malo el camino. Según lo van a arreglar, pero eso no se sabe cuándo.
0: ¿Cuándo? Ojalá que se cumpla el sueño.
4: Sí, pues, eso esperamos todos aquí de los vecinos de la rinconada.
0: Claro. Oiga, ya que estamos conversando aquí los dos, ¿alguna cancioncita esta mañana?
4: Sí, Los Machos de la Cumbia, ayer la vi por la calle.
0: Ningún problema, aquí la voy a estar seleccionando.
4: Por favor,
0: voy a estar... Ningún problema, pues. ¿Qué otra canción? Pídame dos porque has estado ausente usted de la radio.
4: Don Maquín Alegre, Así Soy Yo.
0: Así Soy Yo, ya ningún problema, sí. Pues. Las dos canciones van a salir, ¿ya?
4: Ya pues, muchas gracias, don Jerónimo, por llamar y cuídese por ahí, un abrazo a la distancia.
0: Un abrazo
4: a todos los auditores. Pues.
0: Un abrazo.
4: Ah, don Hilario dice que me mandó saludo con una vecina y me dio el recado a la vecina. Dice.
0: Ah, ¿cuándo se vio con su vecina?
4: La semana pasada me vi con mi vecina y me dijo que don Hilario me había mandado saludo.
0: Aquí por la radio, ¿no? ¿O fue
4: no,
0: por
4: el... personalmente.
0: Personalmente, mire qué bien. Sí. Usted está siendo nombrada por Pichi y en qué, güey.
4: Sí.
0: Qué bueno, saludos. Se está escuchando don Hilario y le enviamos saludo también, pues.
4: Sí, pues saludo a él. Y gracias por el saludo, dígale con Jerónimo.
0: Por supuesto, si es que me llega a enviar un audio, lo voy a tener presente, ¿ya?
4: Ya pues.
0: Le dejo un abrazo, que tenga linda mañana con nosotros.
4: Igual, pues, don Jerónimo, cuídese y gracias por llamar.
0: Bueno, que esté bien, chao.
4: Ya pues, chao.

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0: Son las 10 de la mañana con un minuto. Son las 10 de la mañana con dos minutos.
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1: Estamos de vuelta, estamos de regreso ya a través de Zúmbale Radio, tu mejor compañía. Son las 10 de la mañana con 24 minutitos. 10 de la mañana, 24 minutitos. Ah, pero tenemos reloj a esta hora de la mañana. Sí, tenemos la horaria acá en Zúmbale Radio.
2: Son las 10 de la mañana con 24 minutos.
1: A ver, no se escuchó nada, no escuché nada yo en la horaria, por favor.
2: Son las 10 de la mañana con 25 minutos.
1: ¡Eso! ¡Muy bien! ¡Excelente! Bueno, saludamos a nuestros auditores, auditoras que también están, por supuesto, saludándonos a través ya de nuestra fans page. ¿Me pueden ver, chiquilla, o no? ¿Me pueden ver? ¿Quién me puede ver en la fanpage? Oye, ¿se escucha o no se escucha en la fans page? No tengo idea si se escucha. Avísenme, por favor, si se escucha. 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Avísenme si se escucha, por favor. Alejandra, ¿se escucha o no? Estoy despeinado, no me peiné, nada, ninguna cosa.

0: Ya, pues Alejandra, ¿se escucha, sí o no? Es la única que tengo conectado esta mañana. Es la única. Ya tengo dos conectados. No me peiné, mira cómo me veo. No, voy a cortar. Me veo muy mal. Ay, no, no me peiné. ¿Quién me puede avisar? ¿Quién me puede avisar ahí en el en la transmisión, por favor? Avísenme ya. ¿Se escuchará algo? Es que yo no me escucho acá. ¿Se escuchará algo? No sé. Yo no me escucho acá, así que yo no sé cómo está saliendo, no tengo el retorno. Avíseme usted ahí en la casa nomás. Bueno, sigo avanzando, que también está con nosotros esta mañana. 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Vamos a la fans page.
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0: Acá me están hablando muy bien, hay varios conectados. Gracias, chiquillos, gracias. Ya me están hablando. Estaba solito y ahora tengo gentecita. ¡Qué bueno! Gracias, chiquillos, gracias, gracias. Tengo saludos, dice Giovanni Torres, si se escucha. Si se escucha, Mariela Alejandra Repol, que está en sintonía. Carlos Roberto, salimos como cañón. Muchas gracias, amigo. Saludos también para don Juan Bastías. Saludos, Jero, se escucha excelente. Sí, se escucha excelente. Alexis Bordillo, ¿de qué parte están viendo la radio, chiquillos? También lo estamos viendo en vivo y en directo. ¿De qué parte ven y escuchan la radio? Coménteme ahí también en la fans page. 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Y se unió más gentecita, que bueno. Saludos, dice, se ve regio. Saludos desde Villa Alemana, Santiago. ¡Ah! Gracias. Voy por acá con más saludito por acá, por supuesto, en nuestro WhatsApp de atención. ¡Olis! ¡Hola!
2: Para todas las vacunas, ¿les tendrás miedo? ¿Es una jovita?
0: Yo creo.
2: Me quedaste debiendo una canción, Jero. Sí. Tú me ofreciste dos, así que...
0: Es verdad.
2: No sé yo.
0: Sí, sí, le debo la canción.
2: ¿Será que te chasconearon en la mañana con un mañanero? ¿La mañanera te habrá dejado chasconeado?
0: ¿Cómo? ¿Cómo?
2: ¿Será que te chasconearon en la mañana con un mañanero? ¿La mañanera te habrá dejado chasconeado?
0: Me tomé un cafecito, fíjese. Me tomé un cafecito y no alcancé a mirarme el espejo. Vamos con más saludos. Hola. ¿A quién saludamos, David? Muy bien, saludo a la cita Pamela que está en sintonía de Zúmbale Radio. Cita Pame, le enviaron un saludo, cita Pame. Tengo más saludos por acá también. Dice, hola, Gerito, hola. Se escucha súper bien, Gerito, gracias, gracias, gracias. No me peiné, mire cómo tengo la chasca parada. No tengo la chasca parada, no. Estoy que cierro la transmisión. Estoy que la cierro. ¿Qué dice el público de la fanspage? ¿La cierro sí o no?
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0: La cierro, hola.
2: Gracias, David, por su saludo. Que se cuide ese muchacho. Que se cuide.
0: Que se cuide, sí, está resfriado. Mire cómo tengo el pelo parado, no. La cierro, ¿no? ¿Qué dicen? ¿Qué dice el público a esta hora de la mañana? Juan Gallardo, niño, está en sintonía. Muchas gracias, Don Altamirano. Gracias a todos, ¿eh?, que están, por supuesto, por acá conectados con nosotros. Mire cómo tengo el pelo parado, estoy que la corto. Me voy a la música, ya vienen los líderes de Chile, pero quiero complacer a todos y a todas. A través de la fanpage, estamos en vivo, estamos en directo. Estoy que la corto, chiquillo, porque estoy con... Estoy desordenado y no...

0: Y estamos de vuelta, estamos de regreso. Son las 10 de la mañana con 43 minutos. 10 con 43 minutitos a través de Zúmbale Radio esta mañana. Ya nomás voy con los saluditos por acá. Me dice la señora Edith Kidilao. Dice: hola, querido, ¿cómo estás? Hace frío y yo aquí tomando matecito para pasar este frío. Oye, tengo saludo por acá de parte de nuestro amigo auditor, el Vivi. ¿Cómo está, don Vivi? ¿Cómo está, don Vivi? Don Vivi, don Vivi.
1: Buenos días, Jerito. Buenos días. ¿Cómo estás? Espero que esté bien. Un placer escucharlo nuevamente. Saludo para todas y todos los auditores de esta linda y hermosa radio. Que tengan lindo día. Se me cuida. Jerito, ¿me podría colocar un temita, por favor, del grupo Sparks? Sparks, el de los ojos negros, por favor. Gracias.
0: Ah, nomás, pues saludo para usted, pues, don Vivi, que está en sintonía de Zúmbale Radio a esta hora de la mañana. Estamos en vivo, estamos en directo, transmitiendo a través de nuestras señales, todas las plataformas, Fanspage, aplicación móvil, señal de aire 90.7, aplicación móvil, www.zumbaleradio.cl. Nos falta la pura tele. Buenos días, ¿con quién tengo el gusto? Hola.
2: Hola, don Jero, ¿cómo está?
0: No tan bien como usted.
2: ¿Cómo sabe usted que estoy bien?
0: Porque le noto más cantador, así como un gallo que canta en la ventana temprano.
2: Es que cuando me pongo a chupar, me pongo buena.
0: Ajá. ¿Estás chupando?
2: Sí, estoy tomando matecito con poleito, con esas cositas.
0: Con mentita, poleito, orégano, todo.
2: No, tanto no, porque yo tomo, o sea, tomo tableta al corazón de la tiroides, de todas las cosas.
0: Oiga, ¿está con un mixto usted ahí o no? Un mixto de hierba, cositas para cambiar ahí, para que no se...
2: Sí, tengo una cosa redonda de esas que vienen tortas.
0: ¿Ya?
2: Y ahí compro yo mis pitos en bolsita y voy guardando. Y cuando quiero cambiar, ya a veces saco manzanilla, poleito, menta, todas las cositas que venden.
0: ¿Para temporada de invierno guardó manzanilla o no?
2: Mire, manzanilla tengo poco. Si ahora usted tiene, si me convida, cuánto mejor.
0: Voy a rebuscar en la casa si tengo, le convido, ¿ah?
2: Ya,
0: en una de esas saco a escondida y le traigo una bolsa.
2: ¿De verdad que tiene?
0: Voy a preguntarle en caso de que tengan en la casa. Ah, y si tienen, le aviso por la radio.
2: Ya, podemos hacer un cambio.
0: Sí, pues yo le cambio.
2: Ya. ¿El polvo en su casa se acabó?
0: Menta no tengo. ¿Tiene menta usted o no?
2: Menta y una tremenda mata aquí.
0: Yo le cambio.
2: Y yo tengo guardada una bolsa de menta igual.
0: Ya, si no encuentro manzanilla en la casa, comenzamos a pedir manzanilla por las casas nomás, si es que queda, pues. ¿Cómo van a ser?
2: Oiga, yo puedo comprar ahí en la tía de Unimar, vale luca la bolsita.
0: Ah, comprémosle una luca a la tía.
2: Sí, el otro día compré dos lucas de polera.

0: le he comprado manzanilla todos los meses, le compro mistito y guardando.
1: Ya compré, bueno, más polvo, mentita y de todo un poquito para hacer un buen matecito, porque en realidad para el frío en la mañana hace falta, es necesario tomarse algo calientito para el estómago.
0: Don Jero, ¿quiere que le diga que yo no puedo tomar mate ni café ya?
1: ¿Por qué?
0: Pero vaya a ver usted la porfía mía, porque me encontraron algo en mi corazón, así que tristemente prohibido del mate y del café.
1: Tome café, Eco.
0: ¿Ah? No me gusta.
1: A mí tampoco.
0: Si yo tomo té en tarrito o si no desde la bolsita nomás, pues.
1: Claro, yo también a veces tomo cafecito hasta sin azúcar, fíjese. Hasta sin azúcar me tomo el café, así nomás.
0: Claro que le creo, porque mi hermana cuando estuvo para mi cumpleaños se tomó como 10 mates y sin azúcar.
1: Sin azúcar, ¿no ve? Oiga, qué lindo tenerlo hoy día, tenerla a usted en la radio, que nos dé estos buenos consejos de tomar hierbita para la salud, que es muy necesario, muy importante para nosotros, para cuidarnos de cualquier cosa, de
0: por
1: los virus.
0: Por supuesto que sí, una cecilla, una cazuelita, un estofadito, cualquier cosa, en vez de café o té, una agüita de mito, pon.
1: Sí, es verdad.
0: Y eso hace que... bien para diluir la grasa, pon. Sobre todo que yo tomo hasta torvastatina por el colesterol.
1: Oh, oiga, ya, ¿y qué canción le gustaría escuchar esta mañana? Porque usted pide...
0: Mire, bueno, primero estoy contenta y después me pongo enojada porque tengo control en la tarde y no me gusta porque es con nutricionista.
1: Hay que ir a pelear al hospital.
0: Oiga, se dieron a las 5 de la tarde. Oh. Casi está oscuro, me han dado para las 7, está de noche.
1: Ah, no, véngase para la casa nomás.
0: No, si me dieron para las 5, voy a ir a las 4 a ver si llegando allá me atienden.
1: Oiga, ¿qué canción me va a pedir esta mañana?
0: Quiero yo la canción, pero no sé, se toca. A mí me gustan las rancheras, pues don Quiero.
1: Por eso, pues póngale color, si
0: ya,
1: usted sabe.
0: Ya, pero yo quiero los relámpagos de Chile, pecado de amor.
1: Pecado de amor, ya lo busco al tiro, ya.
0: Y los chacales del Maule, que la canción parece que dice... Ay, morenita parece.
1: Ay, morenita. Oiga, una consulta.
0: Sí.
1: ¿Qué sabe usted de la ciudad Rosita?
0: ¿De Yoncao?
1: De Yoncao.
0: No, porque en todo caso yo le tengo, me dio su número. Cuando yo a veces la llamo, nunca contesta, pero a lo mejor cambió número.
1: No se habrá enamorado. No, que yo pregunto por ella, pues, igual como la señora Jovita, no se habrá enamorado de nuevo. Siempre pasa eso, que se va de la radio, se encierra. ¿Ah? Se encierra, y eso a mí no me gusta cuando se encierran las mujeres en la pieza.
0: Mire, yo no estoy enamorada, pero si me llegara a enamorar, me llamo Florcita, y yo creo que sería más todavía si me llegara a enamorar, pero un hombre más, que fuera de verdad.
1: Más en primavera.
0: Sí, más que encima de
1: eso. Ya.
0: Oiga, pero llámela como llamó a la señorita Joita.
1: Voy a ver, pero una vez se me contesta. Si me corta.
0: Oiga, le quiero mandar un saludo, que siempre me manda saludos a don Eladio de Linkewe, que tan amoroso le manda saludos a todo el mundo. No deja a nadie en ningún rincón que no le manda saludos.
1: A todos.
0: Sí, así que un saludo a don Eladio, también al niño que siempre me da visito. Y así también. A todos los que escuchan la radio, los que escuchan, los que no escuchan, porque mira, es muy buena hacemos muy buena la música, don Quiero.
1: Oiga, si nada que decir. Los dos hacemos buena dupla. Oiga, la dijo.
0: Nada que decir, don Quiero. Así que muchas bendiciones, muchas gracias. Que nunca se acabe esta radio y que siga adelante como vamos, porque vamos, pero como peor que avión.
1: Vamos como cañón. Oiga, le dejo un abrazo, que tenga linda mañana.
0: Igual, muchas gracias, bendiciones.
1: Gracias, chao.

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0: Exactamente, son las 11 de la mañana con 10 minutos. 11 de la mañana con 10 minutos. ¿Será cierto el reloj? Acá no me miente.
1: Son las 11 de la mañana con 11 minutos.
0: Yo dije 10 de la mañana y 11 minutos.
1: Son las 11 de la mañana con 11 minutos.
0: Son las 11 de la mañana con 11 minutos. ¿Qué hora es? Estoy perdido esta mañana.
2: Y se juntan nuevamente.
0: Estoy perdido esta mañana. ¿Quién me puede decir la hora? Lo que pasa es que se desconfiguró esta cosa acá. Yo estaba diciendo las 10 y son las 11. Chiquillos, chiquillas, ayúdenme.
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0: Hola Estrellita, ¿cómo estás?
4: Hola Jerónimo, ¿cómo estás?
0: Bien, ¿y usted?
4: Quiero pedir un tema de los talismanes, por favor, cualquier temita.
0: ¿Cualquier temita de los talismanes me dijo, cierto?
4: Hola Jerónimo, ¿cómo estás? Quiero pedir un tema de los talismanes, por favor, cualquier temita.
0: Ya, muchas gracias. Gracias por escribirnos y enviar tu WhatsApp Estrellita, bienvenida. Hola Nelly.
5: Buenos días. Hola Jero, buenos días.
0: Buenos días.
5: Ay, que hace frío, oye. Estoy en tu vida, en tu vida. Oye, oye. Au, au. ¿Y cómo están los perritos? ¿Crecieron ya o no?
0: Voy a preguntar. Voy a preguntar. No sé nada, no sé nada. No me dijeron nada. ¿Cómo están los perritos? Yo no sé nada. ¿Usted cuántos perritos quiere, Nelly? Por si acaso, sí. ¿Cuántos perritos quiere usted? ¿Dos o tres? ¿O quieren los cuatro perritos? ¿O con la perrita incluida? ¡Aló!
6: Buenos ¡Hola, Rogerito!
0: ¡Hola, oh, señora Rosita! ¿Cómo está usted? ¡Buenos días!
6: ¡Buenos días, viejo! ¿Y usted aquí lo está escuchando?
0: Pregunté por todo Yoncao por usted y no me dieron respuesta alguna.
6: Sí, aquí está escuchando yo. Está, igual está escuchando a la señora Rosita, está acordando de mí también.
0: ¿También? Sí, pues. Así que no sabíamos qué le pasaba a usted, pues.
6: Andaba de
0: parranda. Ah, algo había pasado, por eso que nosotros estábamos a la palestra con usted. Estábamos atentos, ¿qué pasaba por usted, por su vida?
6: Y aquí lo escucho, Lucerito, cuando lo oía, yo, usted sabe que cuando yo quiero decir algo lo digo nomás, y cuando tengo la pelo en la lengua.
0: Ya, ¿es para bien o es para mal?
6: No, querido, que cuando está la musiquita así en Mahoma, no me gusta mucho porque a veces está tan repetida la música y a veces está tan malita.
0: Tan malita, ya.
6: Me gustan los temitas más ahí a mí.
0: Ya, y es el reclamo que tiene. ¿Qué canción desea usted escuchar?
6: Es el reclamo que tengo y usted sabe que a mí me gustan los temas más bohíos. Podía hacer un ratito así, musiquita ranchera, así como decía el otro día, y romántica, así de todo, un poquito.
0: No, romántica no, pues no me eche a perder el programa.
6: Ya entonces, estamos en lo mejor, día de ranchera.
0: Sí, no, estamos en lo mejor, señor Rosita. Me imagino que me va a pedir unas canciones buenas, no me va a pedir la canción que me pide siempre, el... ¿Cuánto que se llama? El... no sé, no me va a pedir esa misma. No me va a pedir eso.
6: No, querido, colóquese unas cuecitas, pues ya estamos casi cerca del 18, pues.
0: Por ahí, oiga, sí, estamos esperando las fiestas patrias. Ya, ¿y qué canción le gustaría escuchar a usted esta mañana? ¿Una canción movida de quién? ¿De los rancheros del Río Maule, puede ser?
6: Sí, pues usted sabe los temas que me gustan a mí, pues siento que alegre un poco la mañana.
0: ¿Y los chacales del Maule?
6: Mira que ya me saqué los cacaracos ya, ya no pongo una bailadita, digo yo, voy del cucumelo.
0: Ya le voy a estar buscando los rancheros del Río Maule y con los chacales del Maule, ¿ya?
6: Eso es lo que me gusta a mí, por lo que ella, pero unos dos y dos cada uno. ¿Sí?
0: Dos y dos, pues tiene que ser la parejita.
6: No tan apretado con la música.
0: No, para nada. Y no me meta los románticos para acá, pues.
6: Ya, entonces romántico no, pero por la ratita, bueno.
0: No, me eche perder la mañana. Ya, mire, vale, que estamos los más bien. Oiga, saludo a la Cindy que está por ahí.
6: Aquí lo está escuchando.
0: Ya, saludos para ella de mi parte.
6: Ya, gracias, don Cherito, su nombre, aquí está escuchándolo.
0: Que esté bien, cuídese.
6: Hoy día le tocó examen temprano, así que no fue nada a estudiar porque...
0: ¿Cómo llegar a la mañana? ¿O?
6: Sí, pues no, y el horario, no puedo ir al colegio hoy día.
0: Ya, ni un problema, ahí le saludo a la Cindy.
6: Ya, gracias, Jerito, su nombre, saludos a su familia también.
0: Muchas gracias. Muchas gracias, un abrazo, cuídese.
6: Gracias, Jerito, un abrazo, un besito, un abrazo a la distancia.
0: Bueno, chao, chao.
6: Chao, don Cherito.
0: Ahí está por la ciudad de Rosita, que está en la sintonía desde Yoncao, escuchando la radio esta mañana. No, no me complique con lo romántico, yo no. 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Hola, señora Delia. Hola, señora Delia. Eliminó el WhatsApp. ¿Qué pasó, señora Delia? Hola, don Giro, buenos días. Jaja, ja, lo estuve mirando en la fanspace. Harto limón para esa chasca, me dice. No, broma, sí, harto limón a la antigua nomás, pues, amigo. Se escucha súper bien en las redes sociales acá, escuchando en la cordillera, se escucha fuerte y claro. Un abrazo de los amigos y de los amigos de Zumbale Radio. Felicidades, Nano, el cañetino, el patiperro, el que la lleva. Grande, don Nano. Vengan, Cañete, don Nano, ¿dónde está? Hola, buenos días, espero que esté muy bien. Saludos para La Guada, con una canción de Los Charcos, por favor. Cualquiera, nomás dice por acá. Saludo para La Guada, un saludo. Voy a buscar Grupo Nuevo Los Charcos. Grupo Nuevo Los Charcos. Vamos con más saludos a través del WhatsApp. Aló, buenos días.
7: Hola, hola, buenos días, Jerónimo.
0: Buenos días.
7: Aquí, don Luis. Estamos escuchando aquí Zumbale Radio.
0: Qué bueno.
7: En la sintonía de Zumbale Radio. Oye, don Jerónimo, quería pedir un temita, si se puede.
0: A ver, ¿de quién?
7: Un temita de Zumbale Castizo. Suena raro el nombre, ¿eh?
0: Ah, los castizos.
7: Pero así se llama el grupo, Zumbale Castizo.
0: ¿Ya?
7: Así con la, con el temita La Rancherita. Por favor, don Jerónimo.
0: Bueno, ningún problema.
7: Ahí le mando un, le mando una fotito para que lo ubique ahí el grupito, por favor. Ánimo.
0: Bueno, ningún problema. Nos vamos entonces con la música romántica esta mañana. La música nuestra, la música de este estilo, que es de Zumbale Radio.

0: Exactamente las 11 de la mañana con 33 minutos, 11 de la mañana con 33 minutitos, a través de Zumbale Radio, su mejor compañía esta mañana. Cristian Rosales, chiquitita, tú, solo tú. ¿Quién más está por acá a través del WhatsApp de tu mejor compañía esta mañana? A ver, a ver, a ver, ¿quién está por acá? Hola.
1: Un tejerito, la señora John Cao reclamaba la música y pide la misma música, ¿no? Siempre. Uy, la señora, ¿para qué le contestó el teléfono, tejerito? Ni que pide pura música repetida, ¿no?
0: ¿Repetida, dice usted? No, pero buenos temas igual.
1: Quiero un temita, tejerito, del grupo Los Zorzales del Valle.
0: ¿Los Zorzales del Valle?
1: Los Zorzales del Valle.
0: Ya.
1: Por favorito.
0: Vale, amigo mío.
1: Para ahora sí, porque después traen pura bla bla nomás y menos temas.
0: Ya, pues, los Zorzales del Valle. A ver dónde están los Zorzales del Valle. Lo estoy buscando por acá, amigos. El nuevo grupo, ¿cierto o no? Pabelita, ¿eres tú?
2: ¿Cuánto sabes, amigo, no?
0: Oh, ya, pues, no empiecen, no empiecen. Ya, ya, ya, ya. Paremos el tonteo, paremos el tonteo. Pórtense bien, pórtense bien. 11 de la mañana con 34 minutos, 11 de la mañana y 34 minutitos. 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

0: Saludito por acá a través del WhatsApp de tu mejor compañía. A ver, a ver, a ver, a ver.
1: Oye, ¿por qué? Si ella tiene el derecho de decir lo que piensa, yo también tengo todo el derecho de decir lo que yo pienso.
0: Ya, no me armen polémica esta mañana. No quiero nada yo con las polémicas. Por favor, ya. Dice por acá, hola, buenos días, saludito a la señora Rosita y a la Cindy de la Susi de Guape. Saludo entonces a la señora Rosita, también a la Cindy de parte de la Susi de Guape, que está en sintonía. Por acá tengo más saludos a través del WhatsApp. Dice don Oscar, ah, sí, el tío Víctor está en la sintonía. Dice, buenos días, Gerito, espero que tenga un maravilloso día, si Dios quiere. Bendiciones. Ya los mensajes polémicos no los leo, paso, paso, paso. Tenía uno polémico ahí, no. No me ensucien el programa. He dicho, no ensucien el programa porque está bueno. Ah, ya, aquí tenemos por acá los Zorzales del Valle. Ya, amigo mío, nos vamos a la música rápidamente. Más canciones lindas y bonitas. Reitero el llamado de atención, el llamado de comandancia de Zúmbale Radio. No se porten mal.

0: momento con más música. Aquí está el contrabando sureño, 11:38. Vamos con audio, vamos con WhatsApp, a ver qué dice por acá. A ver.
1: Es que usted es pura paz y amor, pues, Jerónimo.
0: Ah, ¿qué dice usted, Estrellita?
1: Es que usted es pura paz y amor, pues.
0: Pura paz, sí, tiene toda la razón. Soy pura paz, pura paz.

0: Son las 11 de la mañana con 45 minutos.
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0: Ahí estaban sonando, por supuesto, los Zorzales del Valle a esta hora de la mañana a través de Zumbale Radio para saludar a nuestro auditor, don Mario. ¿Cómo anduvimos ahí, don Mario? ¿Dónde está don Mario? A ver, ¿qué me diga ahora? Si le gustó o no le gustó la canción de los Zorzales del Valle a nuestro auditor, don Mario. Tengo más saludos a esta hora de la mañana a través de Tu Mejor Compañía. Dice por acá, buenos días, Cielito, que tengas un buen día, bendiciones, bendición igual por acá. Y por supuesto, saludos para el auditor regalón, David, que está en la sintonía. Dice por acá, canciones fome, no, por favor, no toquen canciones fome. Ahí está nuestro amigo de Famacor. Tengo más saludos a través del WhatsApp por acá, la señora Carmen de Melipilla está en la sintonía. Buenos días, Cielito, ¿cómo está? Espero que tenga un lindo día. Saludos para todos. Bendecido día. Muchos besos, muchos kisses. La señora María La Tierna está en la sintonía. Nos deja también su corazoncito. Y don Mario, ¿cómo anduve? ¿Me reprueba o me aprueba?
1: Saltumay, Jerito. Saltumay, Saltumay. Saltumay, Jerito. Saltumay, Saltumay.
0: Estamos listos, estamos ok. No se anduvieron bien los zorzales esta mañana. La mañana con Zorzales en Zumbale Radio. Tengo más saludito por acá, dice, hola don Jerónimo, quiero mandar un saludito a mi amiga Estrellita del Encamboldo, con el temita de los diamantes de Purapel, siempre vas a ser tú. Y más rato vamos a ir a verla al local cuando abra, de su amiga Pilar. Ok, retiramos el saludo entonces, lo reiteramos. Hola don Jerónimo, quiero mandar un saludito a mi amiga Estrellita del Encamboldo. Con el temita de los diamantes de Purapel, siempre vas a ser tú. Y más rato vamos a ir a verla al local cuando abra, de su amiga La Pilar. Vamos con audio, vamos con WhatsApp.
2: Jerónimo Guayo, por favor, ¿lo podrías contar un temita de Joan Sebastián?
0: ¿Ya?
2: Te irá mejor sin mí. Por favor.
0: Ya.
2: Con Vale Radio, mi mejor compañía.
0: Por supuesto que sí, y pues.
2: Ignora los rumores malos.
0: Sí.
2: Las polémicas, las controversias. Puro positivo.
0: Puro positivo. Los WhatsApp malos no lo escuché.
2: Puro día, por favor, de mi vida, por favor.
0: Sí, sí.
2: Joan Sebastián, irá mejor sin mí.
0: ¿Ah?
2: De acá de Sarajevo.
0: Saludos para Sara de Levo, que estaré en la sintonía de la radio. Estamos listos con los Zumbales Castizos. Oye, cantaron súper bien los Zumbales Castizos, quise decir. Cantan muy bien los chiquillos de los Zumbales Castizos.
3: Hola, hola, Jerónimo. Por
0: hola.
3: Aquí.
0: ¿Au?
3: Quiero saludar a don Eladio.
0: Ya,
3: no lo escuchaba por aquí, don Eladio, hoy día.
0: Sí, hoy día nos llamó.
3: Bueno, estoy en el trabajito, pero... De momento que escuché la radio no lo escuchaba con el audio.
0: Sí, pues hay que...
3: Estará por ahí con el audio que siguen, qué bueno. Ya, don Jerónimo. Saluditos.
0: Saludos para don Eladio de Pichillenquehue, que está en la sintonía. Todavía no nos llama don Eladio, algo le pasó a don Eladio. ¿Quién sabe qué le pasó a don Eladio que nos llama a la radio? Ya son tres personas ya que están preguntando por él. ¿Quién sabe dónde está don Eladio? Y la pregunta de todos. ¿Quién sabe dónde está don Eladio? Y la pregunta de esta mañana, se nos viene el mix de las 12. ¿Quién va a elegir el mix de las 12? Se nos viene el mix de las 12. ¿Quién lo va a elegir? A nuestro WhatsApp.
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0: Dice por acá la Monse, hola Monse, ¿cómo estás? Saludos, dice, hola Jero, ¿cómo estás? ¿Me puede poner el temita de Loca de los Rancheros del Lago Villarrica? Ningún problema, Loca de los Rancheros del Lago Villarrica, para la Monse que está en sintonía. La señora Belito, de Pitrecuicui me dice por acá, hola, saludos Jerónimo, un excelente día, bendiciones, un temita de los Cacheros del Sur. Ah, hace rato no escuchamos los Cacheros.

0: Y hoy cantamos desde el corazón.
1: Los Cacheros del Sur hace rato no se escuchaban en la radio. Hace rato no sonaban en Zumba de Radio los Cacheros.
2: Creo que otro día Don Eladio decía con Arturito Costeguirre y Oscar Changle. A lo mejor pillaría algún loy que todavía no llega, oiga.
1: Yo creo.
2: Porque no se ha reportado la radio.
1: No, de verdad, Don Eladio, ¿dónde está?
2: ¿Dónde está Don Eladio?
1: Busqué para Don Eladio.
2: Ponte el mix de los Capitanes Cumbia, viejo. El mix de Capitanes Cumbia. No llega a dar fe con este solcito que hay.
1: Ya, Don Mario.
2: Me llega a zapatear el guarguero.
1: Estamos listos entonces con el mix de las 12. Los Capitanes Cumbia. Los Capitanes Cumbia llegan a las 12 con el mix. Estamos

0: quiero seguir en el programa de Arturito.
1: ¿Habló? ¿Habló?
0: Lo escuché clarito. Bueno, no dijo lo que había pasado, lo único dijo.
1: ¿Qué dijo?
0: Saludo a todos mis amigos Pichigente, güey.
1: ¿Ya?
0: Saludo a las chicas superpoderosas.
1: Oye, sí, también faltaré a las chicas superpoderosas.
0: Y a todos los que pregunten por mí. Dijo clarito. Qué raro.
1: Sí. Ah.

0: Lo estamos llamando. ¿Eh?
1: ¿Dónde está?
0: Lo buscamos.
1: El radio. ¿Dónde está?
0: Estamos buscando por la radio ahora, don Eladio. Atento a los gritos de nosotros. Don Eladio. ¿Dónde está? Estamos atento a la radio. Estamos buscando a don Eladio. Estoy pensando en ella toda la mañana, día y noche. Día y noche en la cosa.
1: Eladio. Eladio, ¿dónde estás?
0: ¿Dónde estás?
1: Eladio. Te extrañamos.

0: ¡Eladio! ¡Te extrañamos, Eladio!
1: ¿Qué dice por acá a través del WhatsApp, don Oscar? Dice, hola, el otro día yo gané. Con los demás oyentes votamos por el mejor y favorito grupo de los Cacheros del Sur. Ganó por un gran amplio voto, dice por acá. Un saludo a don Eladio, se lo arrestaron. El pariente Eladio debe estar trabajando. Eso puede ser, puede ser.

0: extrañamos, Eladio.
1: Para todos los que aman a distancia.
2: Es mediodía con un minuto.
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2: Es mediodía con un minuto.

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1: Es mediodía, con 6 minutos.

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0: Es mediodía con 33 minutos. Es mediodía con 33 minutos.
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0: Ya, ahí estaban los Capitanes Cumbia sonando por acá también a través de la radio. 12:33 minutos, es mediodía en Chile, 12:33.
1: Es mediodía con 33 minutos.
0: ¿Me falta alguna canción más que complacer o no? Me dijeron Joan Sebastián. 12:33 minutos. 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Teníamos llamadito. A ver. Aló. ¿Cómo le va? Aló.
2: Buenos días.
0: Muy buenas tardes. ¿Con quién tengo el gusto?
2: Perdón, que todavía no he almorzado.
0: Yo tampoco, por dos. ¿Qué tenemos de almuerzo hoy día?
2: Tallarines con riendas.
0: ¿Cómo tallarines con riendas? ¿O poroto con riendas?
2: O sea, poroto con riendas.
0: Poroto con riendas. Yo dije tallarines con riendas, no. Oiga, ¿y de qué parte me está llamando?
2: De Guape.
0: Está escuchando su mejor compañía.
2: Exacto.
0: Eso es, pues. ¿A quién quiere saludar de Guape?
2: Mi mejor compañía.
0: Eso. Oiga, ¿con quién está en casita usted?
2: Solita.
0: ¿Usted vive sola normalmente, no?
2: Sí, pues yo vivo solita.
0: Oiga, ¿y con quién habla usted?
2: Ahí con el perrito y el gato.
0: Le voy a poner la canción Sola con mi soledad. Tiene que buscarse una persona para conversar. ¿No le interesa?
2: ¿No le interesa
0: conversar con alguien?
2: No.
0: ¿No?
2: No, prefiero estar solita y no estarme calentando la cabeza.
0: Ah, usted no quiere sufrir. Le tiene miedo a sufrir.
2: Sí, tengo miedo a sufrir, así que basta.
0: ¿Le tiene miedo al amor?
2: No le tengo miedo.
0: ¿No le tiene miedo? Es que el amor se sufre y duele.
2: Sí,
0: se aburría, se pasa mal.
2: Sí.
0: Aparte que la noche no duerme bien uno, usted sabe.
2: Cierto.
0: No se duerme mal.
2: El león,
0: cierto, las pesadillas. Y usted cuando tenía pareja antes, después que peleó, ¿recordaba las conversaciones en su mente, no?
2: Sí.
0: ¿Sí?
2: Sí, sí. Y ahí ya me quedé sola.
0: Ya, sola mejor. Te pensó.
2: Sí, sola mejor. Y así uno no está pasando rabia. Mejor no.
0: Mejor no. Oiga, una consulta. ¿Qué canción desea escuchar usted este mediodía? A ver.
2: Mire, quisiera, si usted puede colocarme a Isabel Pantoja.
0: ¿Qué canción de Isabel Pantoja le gustaría escuchar a usted?
2: Pero perdona, que te hago llorar.
0: Pero es que no estaba en mis manos.
2: Esa misma, por favor.
0: Pero es que no estaba en mis manos. Me he enamorado. ¿Se la sabe o no usted? Cántela conmigo, po. ¿Ah?
2: No.
0: ¿Cómo empieza?
2: Tóqueme la canción que le estoy pidiendo, Román.
0: Perdona si te hago llorar. Perdona si te hago sufrir.
2: Oiga.
0: Ah, dígame.
2: ¿Sabes que me gustaría escucharlo a usted que grabara una canción o algo así, ya que tantos años que está en la radio?
0: Ya,
2: yo claro. Creo que ella pasaría a ser cantor ya.
0: Por supuesto. Yo canto en la ducha, en la radio, de repente, cuando me piden la audiencia, me piden de repente que cante suavecito, no tan fuerte. Pero, yes. ¿qué le pareció yo que le cantara a usted de forma inédita aquí en la radio?
2: Sería maravilloso.
0: Pero le canté recién, ¿qué le pareció mi actuación?
2: Bonito.
0: ¿Bonito? Sí, perfecto.
2: Tiene la voz como para cantante.
0: Ah, qué bueno. Usted me está halagando, me estoy colocando rojito en la radio.
2: No se ponga rojo, póngase amarillo.
0: Ah, me pongo amarillo. Ya, yo le voy a seguir cantando, pero internamente ahí le voy a estar incluyendo la canción para que usted la pueda escuchar. La de Me enamoré. Ya viene su canción, un abrazo. Un abrazo, que tenga linda tarde, ¿ya?
2: Igual, ustedes, yo que sé que es una linda tarde.
0: Igual.
2: Déjeme, que Dios le bendiga mucho, lo guarde y lo cuide donde quiera que ande.
0: Y déjeme porotitos porque yo no he almorzado.
2: Ya, entonces venga a almorzar conmigo.
0: Ya, ningún problema, almuerzo con usted.
2: Ya.
0: Cuídese, chao, chao.
2: Igual, usted, chao, chao.
0: Nuestra auditora. Perdona si te hago sufrir. Perdona si te hago llorar. Estamos a esta hora, por supuesto, con la gentileza que me acompaña, me entretiene durante toda esta tarde. Se los digo al tiro, se los cuento de inmediato. 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Natural Bowl, naturalmente rico. ¿A quién le gustó cómo canté? Porque según la auditora de Guape, dice que yo tengo la voz para cantar. No sé si me dijo una broma. No sé si me dijo la verdad. 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
3: Aló, buenas tardes.
0: Buenas tardes, ¿con quién tenemos el gusto?
3: Buenas tardes, ¿cómo está? Con Don Eladio acá.
0: Hoy, Don Eladio, usted me quiere dar un paro en el corazón, que me asusta. Pensé que me estaba hablando un ejecutivo, dije yo de las cobranzas, de los pagos de teléfono.
3: No, sí, iba a hacer una pequeña tallita, una pequeña broma, don. ¿Cómo está, don querido?
0: Muy bien, pues aquí esperando lo que usted apareciera.
3: Yo vine a colación, aquí estoy en colación, por eso lo estoy llamando ahora, vengo llegando recién y escuché el auditor. No, usted tiene muy buena voz para cantante. E incluso debería, en serio, ¿no? Ay, incluso debería, cualquiera de ustedes, animar la Fagal el otro este año que viene.
0: Por supuesto, me están
3: cosiendo. De verdad.
0: Me están hablando.
3: Yo soy de la comunidad de Los Álamos, pero me gustaría tener a usted que alguna autoridad, algún concejal escuche, que se dedican a otras cosas. ¿Ya? Deberían darle la oportunidad a las personas locales, no de fuera que vengan animar.
0: Sí, así es. Escuchen la voz de Don Eladio, está de vuelta,
3: digo,
0: está con nosotros.
3: Con todo respeto se lo digo, porque aunque a pesar de que yo soy de otra comuna, pero igual me gustaría tener a usted, a Torito Cortés, a cualquiera de ustedes, porque son muy buenos locutores ustedes.
0: Muchas gracias, Don Eladio, por el cariño, por el recibimiento.
3: Oiga, no hay que mandar un saludo también a todos mis vecinos de Pillinque, Huesa de Belebu, y quiero saludar a mi nana Sergio Ulloa, que esté de Pichinque, que está escuchando la radio.
0: Ya.
3: Y la familia, a la Rosita Carril de Pita, que está escuchando con su familia, también con el pariente José. ¿Ya? Y a todos los que escuchan la radio. A la chica Super Poderosa, a la señora Pamelita, a don Vivi, a la señora Rosita, a la señora Jovita, a don Memo, a la Gloria, que ojalá esté muy bien. Y a todos los auditores que escuchan la radio.
0: Qué bueno que está de buena onda, don Elante. Sí. Buena persona. Un buen amigo, sí. Por lo demás, lo andamos buscando en la mañana por la radio y los auditores me preguntaban a mí dónde estaba don Hilario y yo no sabía dónde estaba usted.

0: a pagar. De verdad, gracias, señor.
1: Tanto cariño usted, oiga, usted llega a llenar el WhatsApp de una sola vez, usted habla como que la gente despierta, tanto que lo quiere.
0: Yo soy así porque la otra vez cuando le dije, yo soy así, yo soy los virgos como así, los horóscopos virgos como así, muy
1: atrevidos,
0: muy de piel somos nosotros, muy cariñosos, muy amables, todo.
1: Son muy de piel, muy cercanos, muy amables y atrevidos también son, pues.
0: Cariñosos somos cariñosos. Los de virgos somos así, los de virgos somos bien así. Somos choros, sí. Somos choros, somos bien sinceros,
1: ¿verdad? Atrevidos totales, pues, ¿eh? Oiga, sí. Y le voy a contar que el animal para hoy, para Virgo, es el león, porque encara.
0: Por eso le digo yo, los leones, a quienes le miedo a los leones, podemos acuñar de repente.
1: Sí, porque encara. Oiga, ¿qué canción le gustaría escuchar a usted esta tarde? Dígame usted, sí. ¿Qué canción?
0: Quiero escuchar una canción del grupo que me gustaba antes, de Generación X, esos grupos para que no mueran más, porque tenían muchas, muy lindas canciones, y yo todavía que se mantenga, y quiero escuchar una canción, por favor, de ellos.
1: Coqueta, coqueta.
0: Cualquiera nomás, todas son buenas.
1: Ya, por ningún problema.
0: Acá listo, que esté muy bien, un gusto escucharlo, bendiciones, que lleguen a su casa, y almuerce harto nomás, coma harto nomás, y hasta alimentarse para tener fuerza para el frío.
1: Muy bien, pues, Don Eladio.
0: Ya que esté bien, chao, chao.
1: Chao, chao, Don Eladio. El mejor. Por Dios, ¿no? Faltaba él. Y como faltaba Don Eladio, se llenó el WhatsApp. Se llenó el WhatsApp, mamá mía. Papelita, eres tú.
2: Oye, Jero, sigue cantando, pero en la ducha nomás ya.
1: Ya no me apagué el ánimo porque yo estaba cantando muy bien. Don Eladio comprobó a través de su llamada telefónica que yo cantaba súper bien. La auditora de Guape me dijo, siga cantando, es su talento único. Pero por Dios, vamos con más saludos a través del WhatsApp. Hola.
3: Hola, Jerito, buenas tardes. Miren que hemos puesto colocar a la cancioncita Tierra Mala, por favor. Saludo a mi prima Rosa Jiménez, a la señora Florcita que la escuché hoy día en la mañana.
1: Sí, apareció.
3: Que se cuide, que esté bien. Y Erika Jiménez.
1: También.
3: Por favor, querido, que tenga un lindo día.
1: Gracias.
3: Y que viene su casita.
1: Muchas gracias. Vamos con otro WhatsApp. Hola.
4: Hola, Jerito, ¿cómo estás?
1: Bien, pues muy bien.
4: Que tengan lindo día. Yo por acá en Angol. Hay un hermoso día.
1: Está lindo en Angol.
4: 15 grados. Oh. Un día soleado.
1: Hace frío, ¿no?
4: Y quería pedir una canción del rancherito Leodán que canta con Carla. Por favor.
1: Con Carla.
4: Jerito, que tenga buena tarde. Gracias. Saludos a todos.
1: Saludos, Angol.
4: Por Peñete y la familia Zumbale Radio.
1: Eso, saludos, Angol. Tremendo, Angol. Está con nosotros a esta hora, está presente en nuestro lugarcito acá en Zumbale Radio. Hola.
5: Apareció el radio, apareció.
1: Apareció aquí.
5: Tanto tiempo sin escucharlo. Pensamos que se lo había raptado los ovnis, la muñeca de Temu, como del perrito le puso Arturo Cortés. Yo dije, a lo mejor lo confundieron los ovnis y se lo llevaron. Saludos, Don Eladio, que esté bien.
1: Tanto le echaban de menos, lo extrañaban, está de vuelta. En la mañana también me preguntaban a mí, ¡oy, dónde está, dónde está!
6: ¡Eladio! ¿Dónde está? ¡Apareció, Eladio! Apareció el año, sí, muy bien ahí. Lo habían secuestrado los extraterrestres. ¿Qué pasó? ¿A qué Marte fue?
1: Fue otro planeta, dijo. No, está de vuelta, estaba trabajando.
6: Está aquí, Perrin. Bienvenido de nuevo, papá. No te desaparezcas mucho. Mire que se echa de menos en la familia.
1: Sí, ve que lo echan de menos.
6: No, este hombre es de otro planeta. Este otro planeta.
1: De verdad que sí, no. Increíble el cariño que le tienen a Don Eladio, por Dios. Vamos con otro audio.
7: ¡Eladio! ¡Eladio, ¿dónde estás? ¡Eladio! ¡Te extrañamos, Eladio!
1: Vamos con otro audio de WhatsApp.
8: Gracias, Don Vivi, gracias. No, si yo siempre llamo a Don Vivi, siempre me acuerdo de usted, igual eso de menos a veces cuando usted no llama.
1: Eso.
8: O sea que de repente no llama por la cobertura o el tiempo. Pero gracias, Don Vivi, saludo para usted. Bendiciones, no se aparece. No, si yo estoy de día de noche con Arturito Cortés, que un perrito que le puse a Arturito Cortés, así que.

0: anécdota. Todos los días conmigo y a cada gato. Familia y bendiciones. Chao, chao, que esté bien.
1: Chao, chao. Estrellita, hábleme, Estrellita. Aló.
2: Jerónimo, que canta hermoso.
1: Ay, pero ¿cómo? ¿De verdad canto bien? ¿O me escuchan mal? La Pamelita dice que yo mejor ni cante.
2: Oye, Jero, sigue cantando, pero en la ducha nomás ya, por favor.
1: Ya. Tengo más saludos a esta hora que me están llegando a través del WhatsApp. Dice, hola, Jero, ¿cómo estás? Espero que bien, bendiciones. Quiero un temita de Los Cubiertos, cualquiera nomás, que tenga una bonita tarde. Grupo nuevo A de Los Cubiertos. La señora Dili está en la sintonía. La señorita Jovita ya tiene el pollo asado al horno, planchado, está esperando las papitas fritas o papitas cocidas, arrocito acompañado. Pero qué tremendo almuerzo, señora Jovita. Hoy día usted está en otro lugar, está en otra parte, está, pero regia, estupenda, ahí cocinando con ese pollo doradito, con esa sazón, con ese color. Hoy ya me dio hambrecita a esta hora. ¿Por qué no me presenta usted misma su almuerzo a través del WhatsApp, señora Jovita? La veo pronto en el WhatsApp. ¡Aló!
3: Hola, Jerito. Hola. ¿Cómo estás? Hoy quiero saludar a mi amiga Estrellita de Nicamboldo.
1: ¡Ya!
3: Un saludito para mi amiga Estrella de Nicamboldo.
1: ¿La escuchó, no?
3: Con cualquier canción nomás de los Charros del Humaco.
1: Ok. ¿La escuchó recién o no? A la Estrellita lo que me dijo. Que cantaba lindo. Le gustó, ¿ah? Perdona si te hago sufrir.
2: Oh, es que tienen mal oído los auditores, ¿eh? No. ¿Qué está pasando?
1: Pero por Dios, Pamelita, si yo canto bien, perdona si te hago llorar. Perdona si podemos escuchar.
2: Con puré, Jerónimo, con puré, Jerónimo.
1: A ver, explíqueme su almuerzo porque no entendí. No entendí. Envíeme un audio. O la llamo. Mejor la voy a llamar para que me explique al tiro de qué se trata su almuerzo, ¿cierto? Quiero escucharla en la voz de los protagonistas a esta hora de las 12. ¡Aló!
4: ¡Aló!
1: Vi que estaba cocinando usted algo rico, exquisito, y quería comprobarlo con qué lo va a complementar ese rico pollito sazonado lleno de amor.
4: Con purecito y una ensaladita de yuca.
1: ¡Oh, qué maravilloso!
4: Mancar.
1: Oiga, ¿y usted va a almorzar solita hoy día, me imagino?
4: Sola, porque mi hijo está en la U.
1: ¿Le va a dejar almuerzo hoy día por la tarde?
4: Obvio.
1: ¡Qué bueno! Gracias por complementar su almuerzo con Zumba Le Radio, ¿ya?
4: Ya, pues Jerónimo, y gracias por llamar, Jerónimo. ¿No le dijiste a don Hilario que yo ya he recibido su saludo que me mandó con la vecina?
1: Ah, pero ahora mismo. Ah, digámosle a don Hilario que usted recibió el saludo de la vecina. ¿Cuánto se llama la vecina?
4: Cecilia Navarro.
1: La señora Cecilia Navarro le entregó los saludos de don Hilario a la señora Jovita. Para que sí. Don Hilario esté en la sintonía. Ella es de Pichillenquehue, ¿cierto?
4: La vecina, ¿no? De aquí de la Rinconada.
1: Bueno, ¿se juntaron por ahí entonces?
4: Yo creo que lo vio porque me dijo, te mandó saludos, don Hilario.
1: Ah, qué bueno. Viene don Hilario, muy conocido.
4: Sí.
1: Ya pues, que esté bien. Muchas gracias. Ya, pues, un abrazo.
4: Jerónimo, yo creo que te va a tocar hasta las dos porque te están pidiendo música. Justo ahora que te quería ir, te están pidiendo temas.
1: Algo así, pero me voy a ir romántico hoy día. Me voy a ir romántico, espérense nomás. Me voy romántico, que esté bien.
4: Eso es bueno.
1: Cuídese.
4: Ya, pues Jerónimo, chau.
1: Vamos con otro audio, vamos con más WhatsApp a esta hora. Hola.
5: Quiero mandar un saludo para Arauco, a mi cuñada Elizabeth Quirilao, de parte de su cuñada Sofía Martínez, con una canción, cualquier canción más, porfa.
1: Ya. Vamos con más saludos a esta hora. Repitamos el audio porque no escuché, no sé en la casa.
5: Extranjero, quiero mandar un saludo para Arauco, a mi cuñada Elizabeth Quirilao, de parte de su cuñada Sofía Martínez, con una canción, cualquier canción más, porfa.
1: Vamos con otro audio de WhatsApp. Hola.
6: Ya, dígale a mi amiguita que me vaya a ver al local. Más rato voy a estar al lado de ella.
1: Ya. Ya sabe entonces la señora Juanita Villaba que vaya donde su amiga la Estrellita, que la van a estar esperando en la tarde con estufa porque está muy helada. Muy helada la tarde, muy helada.
6: Ya, dígale a mi amiguita que me vaya a ver al local. Más rato voy a estar al lado de ella.
1: Tengo más saludos a través del WhatsApp de tu mejor compañía que siguen entrando cuando ya me estoy yendo. ¿Tú dónde estabas? Se me perdió el WhatsApp. Aquí está, la señora Jessica está en sintonía. Buenas tardes, podríamos hacer una junta para conocer a don Eladio y a todos los que escuchamos en la radio. Sería bonito, lo pasaríamos súper bien. Mire qué bien, ¿ah? Mire qué hermoso, mire qué maravilloso. La señora Jessica quiere que nos juntemos todos, inclusive con don Eladio y a todos los que escuchan Zumba en la radio. Sería bonito, sería pero especial. Pero somos muchos. Vamos con más saludos. La señora Rita Arriba está en la sintonía. Dice, hola Jerito, le falta un poquito de sal a su voz. Ay, ya, pero no me bajoneen, por Dios. Me dijeron que yo cantaba bien y ahora me dicen que le falta un poquito de aliño, Pamelita. Pero por Dios, Pamelita, ahora, ¿qué voy a hacer si yo cantaba lindo?
2: Entonces se te escucha mal.
1: Ah, eso es.
2: Esa junta es como el cuento del tío, sí, pues, nunca va a ser. Le falta sal, comino, de todo, aliño, aliño completo. Aliño.
1: Ya, me voy, damas y caballeros. Yo me voy despidiendo ya. Muchas gracias a todos. Lo pasamos tan bien. Que sigan en la sintonía de la radio. No se separe usted. A las 14 horas viene Pablito Andrés. Pero, ¿qué aparece acá? Hola.
7: Jerito, no he escuchado la otra voz sexy de la radio, la Cita Ale. ¿Qué le pasaría a la Cita Ale?
1: No sé. Cita Ale, hay que buscarla por la radio nuevamente, como buscamos a don Eladio. Vamos a tener que buscarla mañana.
7: Jerito, no he escuchado la otra voz sexy de la radio, la Cita Ale. ¿Qué le pasaría a la Cita Ale?
4: Ahora que está escuchando a don Eladio, le dile Jerónimo, muchas gracias por el saludo que me mandó con la vecina, que me mandó saludo con la vecina. Dígale que muchas gracias. ¿Ya? Recibí su saludo y gracias por acordarse por mandarme saludo. Que tenga linda tarde, Jerónimo. Abrazo de distancia.
1: Abrazo, que estén bien.
4: Te mandé la fotito de mi almuerzo que estoy haciendo.
1: Sí, así estoy viendo. Estoy viendo por acá que está pero espectacular, está increíble. Nos vamos.
5: Quiero la canción Los Vázquez para mi cuñada Isabel Arauco, porfa.
1: A ver, vamos de nuevo.
5: Quiero la canción Los Vázquez para mi cuñada Isabel Arauco, porfa.
1: Vamos con otro WhatsApp, hola.
8: Fecha. ¿Dónde? ¿Cuántos?
1: ¿Qué?
8: Y si hay que ir con traje, obviamente.
1: Ya.
8: Sería muy bonito. Me sacó los pensamientos.
1: Se lo quitó.
8: Ahora nada más.
1: Se lo quitó a usted, pues.
8: Un poquito de orégano nomás, ahí estamos listos.
1: Ya. Vamos con otro audio de WhatsApp que van apareciendo ahora. Hola.
9: Ay, Ale. ¿Por qué no estás en la radio? No te escuchamos. Ale. Señorita Ale. Ay, Ale. ¿Por qué no estás en la radio? No te escuchamos. Ale. Señorita Ale.
1: ¡Ay, que lo pasamos bien! Vamos con más audio de WhatsApp, está lleno.
10: Saluda a don Hilario, como el saludito igual que lo mando con la vecina Jovita y a mí también, muchas gracias por el saludo, don Hilario, cuídese también usted. Me cansé esperando el temita del ranchero Río Mauro.
1: ¡No, me cansé!
10: Como dijo el caballero que eran repetidas, pues que por eso no la puso usted, pues.
1: No, ¿cómo
10: chao,
1: es eso?
10: Chao, gracias, don Gerito.
1: Cuídese, mañana le toco las canciones. Loretito está por acá, dice por acá, a través del WhatsApp. Llegué justo a tu WhatsApp, Loretito. Llegué a tu WhatsApp. Hola, don Jero. Saludos a mi Mateito. Saluda a Mateito, que está ahí en la sintonía, que está escuchando la radio. Hoy día quedó en casita, se quedó descansando. Está escuchando la radio, así que un saludo para él, de parte de su mamita. A Mateito, que está escuchando Zumba la radio en este día de hoy. Yo me comienzo a despedir. Muchas gracias, damas y caballeros, auditores, lindos todos. Gracias por todo. Cuídense, que mañana amanezcan bien. Que comencemos un nuevo día mañana, 5 de junio. De verdad que sí.
9: Ay, Ale, ¿por qué no estás en la radio? No te escuchamos. Ale. Señorita Ale.
1: ¿Cómo con más audio de WhatsApp. ¡Aló!
8: Chaito, Jerónimo.
1: Gracias.
8: Chaito, Jerónimo. Chaito, Chaito. Hay los vidrios. Hay los vidrios mañana, si Dios quiere. Buen descanso y ya. Nos veremos mañana.
1: Muy bien, pues, excelente.
8: Dios así lo permite.
1: Sí, sí, sí. Vamos con más audio, vamos con más WhatsApp. Hola.
11: Que le vaya bien, no quiero que le vaya bien. Bendiciones, que tenga buena tarde.
1: Gracias.
11: Comparte con tu familia nomás. Un rico almuerzo. Estamos escuchando mañana.
1: Mañana.
11: Bendiciones, bendiciones. Ya te doy Don Eladio Piscin, qué güey.
1: Chao, Don Eladio, que esté bien. Chao, chiquillos. Cuídense, será hasta mañana. Que viva la vida. Que viva el amor. ¡Ay, amor!
7: Chabela Chacabuco Chayán.
1: Ah, mira. Chabela Chacabuco Chayán. Mira, está buena.
7: Chabela Chacabuco Chayán.
1: No alcanza a contestar el teléfono. Estoy fuera de tiempo. Chao. Chao, chao, chao, chao, chao. Me voy con la canción de Isabel Pantoja. Siguen en la sintonía, chiquillos. Sigan escuchando la mejor radio. Ya viene Pablito Andrés. Quiere ser la sintonía. Y más tarde, Arturito Cortés. Y mañana, mañana. ¿Mañana es viernes? Oh, que pasó rápido la semana. Loretito, cuídate. Mateito, que estén bien. Dice por acá, gracias Don Jero, que estén bien. Saludos, cuídense. Chao, chao. No tengo más tiempo. Me despido. Adiós. Adiós. Sayonara. Arrivederci. Chabela, Chacabuco, Chayán, me dijo. El Bibi, me dijo.
7: Chabela, Chacabuco, Chayán.

0: todo. Finish. Adiós.
1: Sayonara.
0: Arrivederci.
1: Hasta aquí.
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1: Zumbale Radio te indica la hora.
2: Es la 1:06 p.m.

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1: Estados Unidos propone arancel del 12,5% a Chile por presuntas falencias en combate al trabajo forzoso. Biministro Alvarado defiende aumento de deuda y responsabiliza a gobierno anterior por situación fiscal. Y tarifas eléctricas, Valdivia y Puerto Montt liderarán las alzas de la luz, mientras que el norte tendrá leves bajas.
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1: Con esos titulares comenzamos el programa. Bienvenidos y bienvenidas a la revisión de las noticias en este día miércoles, nueva mitad de semana. Esas y otras informaciones vamos a conversar en esta edición del programa que hacemos en conjunto entre CNN Chile y radios regionales. Comenzamos. Les cuento que la minera Collahuasi informó la salida de su presidente ejecutivo, Jorge Gómez, quien dejará sus funciones tras liderar una de las principales compañías cupríferas del país. Asimismo, se confirmó que asumirá la presidencia en Codelco. La designación se conoce en momentos en que Codelco enfrenta un intenso debate sobre su gestión, gobernanza y resultados operacionales. El ministro de Economía, Daniel Mas, indicó que este nombramiento marca un inicio en una etapa de orden.
2: Hablamos de un profesional con una trayectoria de excelencia indiscutible en la gran minería privada que sabrá perfectamente cómo levantar la producción, controlar los costos y hacer eficientes las operaciones. Justo el presidente del directorio, Bernardo Fontaine, el nuevo gobierno corporativo y los trabajadores tienen el gran desafío de proyectar Codelco hacia el futuro con seguridad y excelencia. Codelco necesita con urgencia una conducción técnica de alto nivel para volver a ser el orgullo de todos los chilenos.
1: Jorge Gómez cuenta con una extensa trayectoria en la industria minera, tanto en el sector privado como en compañías vinculadas a la gran minería del cobre. Su llegada a Codelco se produce en un contexto marcado por desafíos financieros, exigencias de aumento en la producción y la necesidad de avanzar en proyectos estructurales considerados clave para el futuro de la estatal.
0: ¿Qué pasa a Santiago? No le pasa a Chile. ¿Qué pasa en Rancagua?
1: Autoridades inspeccionaron las obras de conservación del puente Cachapoal ejecutadas por el Ministerio de Obras Públicas entre Rancagua y Olivar. Los trabajos superan los 6.410 millones de pesos y buscan reforzar la estructura, prevenir socavones y enfrentar con mayor seguridad la temporada de invierno.
0: Osorno.
1: El proyecto de electromovilidad para Osorno quedó en duda por reajustes presupuestarios y observaciones de Contraloría. La iniciativa contempla 116 buses eléctricos y 52 diésel de alto estándar, pero su alto costo mantiene incierta su continuidad.
0: Curicó.
1: Médicos Sin Fronteras visita por primera vez Curicó con el propósito de recorrer distintos lugares de la ciudad, informar sobre su labor humanitaria en más de 75 países e invitar a nuevas personas a colaborar. La institución estará desde hoy hasta el viernes en la capital provincial.
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1: Lo decíamos en los titulares, Estados Unidos propuso aplicar nuevos aranceles a Chile y otros países tras una investigación sobre medidas contra el trabajo forzoso. La Cancillería chilena aseguró que la iniciativa aún se encuentra en etapa de consulta y que continuará las gestiones diplomáticas para resguardar los intereses del país. Recibimos en el programa a la periodista María Belén Araya con todos los detalles de esta noticia. María Belén, ¿qué tal?
3: Estados Unidos anunció una propuesta para imponer nuevos aranceles a Chile y otras 60 economías, argumentando una supuesta falta de acción efectiva para impedir la importación de bienes elaborados mediante trabajo forzoso. En el caso de Chile, la recomendación contempla un gravamen de 12,5% superior al arancel temporal de 10%, que se mantenía vigente tras las modificaciones introducidas por la Corte Suprema estadounidense a la política comercial impulsada por Donald Trump. El canciller Francisco Pérez Mackenna desdramatizó la situación y aseguró que se trata solo de una recomendación.
4: Simplemente tenemos una recomendación no vinculante, nosotros seguimos negociando y tenemos un tratado de libre comercio en muy buenas relaciones. Como le digo, esta es una sola una recomendación, nosotros seguimos negociando.
3: La medida de Estados Unidos surge tras una investigación iniciada en marzo por la Oficina del Representante Comercial de Estados Unidos. El informe sostiene que Chile integra un grupo de países que no han logrado implementar o fiscalizar adecuadamente prohibiciones a la importación de productos asociados al trabajo forzoso, situación que, según la autoridad comercial estadounidense, genera restricciones y distorsiones para el comercio de ese país.
1: Y Banco Estado confirmó que quedó superada la falla informática que afectó a parte de sus clientes y que provocó la visualización incorrecta de saldos en cuentas bancarias. La entidad aseguró que los fondos nunca estuvieron en riesgo y que mantiene monitoreo permanente de sus sistemas. El informe completo lo trae a esta hora la periodista Josefina Manríquez.
5: Banco Estado informó que ya fue resuelta la incidencia informática que durante la jornada del martes provocó que algunos clientes visualizaran sus cuentas con saldo cero y presentaran dificultades para operar a través de las plataformas digitales de la entidad. Sin embargo, el diputado Sebastián Videla afirmó que la situación no se ha restablecido y que oficiará a las autoridades correspondientes.
6: Banco Estado da a conocer de que equipos especializados están trabajando en una situación grave que denunciamos el día de ayer. Varios clientes dan a conocer que en sus cuentas no ven reflejado su dinero. Por lo tanto, oficiamos al presidente del Banco Estado, también al ministro de Hacienda, Quirós, para que nos entregue detalles de esta situación. Es más grave aún porque hay personas que hasta el día de hoy, tenemos testimonio, hemos conversado con algunos, nos dicen que aún no reciben su dinero que tenían en sus cuentas. Por lo tanto, esto se contradice a lo que ha dicho Banco Estado. Vamos a esperar qué sucede con esta situación y eventualmente vamos a exigir compensaciones.
5: En cuanto a las causas del problema, el banco informó que la situación se originó por un desfase en un proceso operacional interno que afectó temporalmente la visualización de saldos y el uso de algunas cuentas, por lo que la entidad descartó que se tratara de un problema de ciberseguridad o de una vulneración de información. La institución aseguró que en ningún momento estuvieron comprometidos los fondos depositados ni los datos personales de los usuarios. Además, indicó que el incidente fue detectado y contenido oportunamente por equipos especializados, permitiendo restablecer gradualmente los servicios afectados. Banco Estado señaló que continuará realizando revisiones y ajustes preventivos para garantizar la estabilidad de sus plataformas. Asimismo, recomendó a los clientes actualizar la aplicación, cerrar sesión y volver a ingresar, además de utilizar sus canales de atención ante cualquier inconveniente persistente.

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1: Y el ministro del Interior y vocero de gobierno, Claudio Alvarado, defendió el proyecto que busca aumentar la deuda pública en 6.200 millones de dólares y aseguró que la medida responde a compromisos heredados de la administración anterior. Vamos a conversar los detalles, las reacciones que genera una noticia de estas características con Carlos Maturana, quien trae todos los detalles.
2: El viceministro del Interior y la CEGECOV, Claudio Alvarado, respondió a las críticas surgidas por el proyecto que autoriza un aumento de la deuda pública por 6.200 millones de dólares, iniciativa que actualmente debe ser analizada por el Congreso. La autoridad sostuvo que la solicitud de endeudamiento responde a una situación fiscal heredada de la administración anterior.
3: Yo le pediría a la oposición que tenga un poquito más de pudor sobre el tema, porque este proyecto de endeudamiento es producto de la gestión y administración anterior. Eso es una realidad. Por lo tanto, hoy día yo lo que esperaría es de que los mismos que fueron parte de un gobierno que dejó la situación fiscal crítica para quienes hoy día debemos gobernar, tengan la colaboración suficiente y necesaria para sacar adelante este proyecto de ley.
2: Alvarado aseguró que esta medida no debería afectar la tramitación del proyecto de reconstrucción nacional conocida como la mega reforma o la ley miscelánea, ya que según explicó dicha iniciativa apunta a generar crecimiento económico, impulsar la inversión y crear nuevas oportunidades de empleo. Desde el Partido Socialista, Daniela Chicardini cuestionó al Ejecutivo por no informar con antelación al país sobre la idea de aumentar la deuda pública.
4: Después de la cuenta pública que duró 2 horas y media, no fueron capaces de mencionar que iba a haber una emisión de deuda de 6.200 millones de dólares. O sea, ¿en qué minuto querían contarle a Chile que el gobierno pretendía avanzar en esa medida? Pero bueno, esa es una decisión que toma el gobierno y que puede ser tremendamente cuestionada. Lo que va a pasar es que por un inaceptable gustito ideológico de este gobierno va a terminar pagando todos los chilenos y chilenas ese tremendo costo.
2: El viceministro Alvarado también emplazó a la oposición a respaldar el proyecto de endeudamiento, señalando que quienes formaron parte del gobierno anterior deberían actuar con pudor al momento de criticar una situación que a su juicio es consecuencia directa de la gestión fiscal heredada.
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1: Dejamos hasta acá el resumen informativo del día de hoy. Nos escuchamos el día de mañana con más informaciones en este programa que hacemos en conjunto entre Radios Regionales y CNN Chile. Que tengan un buen resto de día. Mi nombre es José Miguel Mardones. Como siempre, un gusto acompañarlos. Nos encontramos en la próxima.
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1: 1:48

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1: Estamos en vivo. Estamos en directo. Estamos en vivo. Estamos en directo. En la 90.7 FM somos Zúmbale Radio en esta jornada de día.
2: Pero si era tan bueno,
1: ¿por qué
2: no duró?
1: ¿Qué día hoy día? Jueves, jueves pues. Uy, qué peligroso es el día jueves. Las 2 de la tarde con 7 minutos, 2 de la tarde con 7 minutos con un sol radiante. En nuestra comuna de Cañete comenzamos nuestro programa. El de la tarde, pues, ese que le gusta a usted, querido auditor, querida auditora que estaba en la sintonía de la radio, en la mañana con Jerónimo, y por supuesto ahora con Pablito Andrés, hasta las 18 horas 6 de la tarde, estaremos juntitos. En este 4 de junio de este 2026 estamos muy, muy, muy ready. Así como el día. Como me dijo algún día por ahí, estamos más radiantes que el mismo sol. Activamos inmediatamente nuestro WhatsApp para que también envíes tu mensaje de texto de audio y también a nuestro teléfono, pues.

usted no tiene nuestro WhatsApp, anótelo, se lo voy a dar inmediatamente para que también se pueda comunicar directamente con nosotros a través del más 569. Anótelo, pero no, anótelo, pues. Más 569-82-32-54-31. Más 569-82-32-54-31. Y nuestro teléfono también está habilitado a través del 4428-97-220. ¡Comenzamos! Estas 4 horas de puro ritmo y sabor. Y de 4 a 5, las viejitas pero bonitas, pues.

0: Aló, buenas tardes. Buenas tardes. Mi nombre es Anselmo.
1: ¿Ya?
0: Quiero enviar una canción por una amiga de Maricela.
1: ¿Ya?
0: Por favor, cualquiera de todas esas.
1: Bueno, bueno. Nos pidieron a Maricela. Estará sonando Las Viejitas Pero Bonitas, la Maricela, pues. Estará sonando Las Viejitas Pero Bonitas, Maricela, ya lo dije, ¿eh? Hola, Pablito, ¿cómo estás? Buenas tardes, un gusto escucharte. Me gustaría Los Peregrinos del Amor, si se puede. Por supuesto que sí, pues.

0: comenzamos y así damos inicio a este cuarto programa de esta semanita de junio. En este día, jueves 4 de junio de este año 2026, somos simplemente tu mejor compañía. Somos tu primera popular, somos
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2: Si hay alguien que se oponga a esta ceremonia,

Ahí estaban los peregrinos. Los peregrinos del amor siempre tan solicitados, pues. Acá en la Zúmbale. Porque si hay un grupo que debiera estar justamente acá en Cañete, tendrían que ser... ¿Qué pasó?

¡Ay, sí! Se me estaba conectando otra cosa por acá. ¡No, no, no, no! Las 2 de la tarde con 18 minutitos, saludando a todos los que se vienen recién conectando a nuestra sintonía acá en la Zumbale Radio, saludando a todos los que ya estaban, ¿eh?, junto a la 90.7 FM. Hay un olor a humo aquí. ¿Quién está quemando? Voy a quedar todo humado aquí. Ya voy a cerrar la ventana porque me está echando.

acá me saluda Alejandrita. ¿Cómo está ahí, Ale? Buenas tardes, don Pablito, me dice. Buenas tardes, pues, Ale. ¿Cómo estás tú? ¿Cómo está tu casa, mujer? ¿Cómo están tus hijos?

La Carlita me saluda para acá y dice: hola, Pablito, que tengas una excelente tarde. Un gusto escucharte y me gustaría programarte, me dice, una canción de Los Talismanes del Ritmo y del Amor.

0: ¿cómo estáis, Pali?
1: Voy a programar una canción, don Pablito.
0: Ya, ¿cuál quiere programar?
1: Sí, chambeando.
0: Ya.
1: Buena, que me dé ánimo.
0: ¿Qué dijo?
1: Buena, que me dé ánimo.
0: Oye, no la escuché, Pali. Hábleme más tranquila.
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0: Y para que no te olvides de nosotros, aquí están los Talismanes del Ritmo y del Amor.

0: Ahí estaban los talismanes del ritmo y del amor, por supuesto, sonando acá en la 90.7 FM, las 2 de la tarde con 25 minutos. 2 de la tarde con 25 minutos, día jueves número 4. ¿En qué año? En el 2026. ¿Y qué radio estás escuchando? La 90.7 FM. Saludando también a aquellos que nos sintonizan a través de nuestra página de internet www.zumbaleradio.cl y nuestra aplicación móvil, pues. Buenas tardes, nos dicen por acá, don Oscar. ¿Cómo está don Oscar Morales allá en Quirico, pues? Aquí dice, como todos los días, escuchándolo. Saludos a la mejor compañía de Zumbale Radio, don Oscar. Muchas gracias. ¿Está picando leña, don Oscar?
1: Buena.
0: Hay que aprovechar que el día está bonito. Hoy día tenemos un sol radiante en nuestra comuna de Cañete. ¡Ojo, que mañana llueve! ¿Qué pasó, Ale?
2: Cansado, un Pablito.
0: ¿Estás cansado? Puta la cuestión.
2: Estoy con malas ganas de hablar.
0: ¿Estás cansado, Ale? ¿Qué te están haciendo que estás tan cansado? Buenas tardes, Pablito. Nosotros aquí estamos preparando el pino para mañana. Que tengas una linda tarde con la mejor compañía, Zumbale Radio, la señora Iris. ¿Ah? Saludos para Yenkewe, para don Héctor. Bueno, para el baile, don. Bueno.

0: Y lo bueno que la gente hace sus cosas, sus quehaceres. Ahí está haciendo aseo la Alejandra, está picando leña don Oscar, la señora Iris picando la cebolla para la empanadita, pero todos en sintonía de la mejor radio, ¿eh? La Zúmbale.
1: No te olvides de nosotros.
0: Tu mejor compañía. La número uno del sur de Chile. La reconocida a nivel nacional como la más influyente de este 2026. Reconocida por la SCD en Santiago de Chile. Esos somos nosotros, esos somos. Orgullosos.

las 2 de la tarde con 32 minutos, 2 de la tarde con 32 minutos acá en Zúmbale Radio. Estamos on fire hoy día, harta gente comentando acá en nuestro WhatsApp. Oye, ¿qué están haciendo hasta ahora? ¿Ah? Esa es la pregunta de hoy día. ¿Qué están haciendo? Unos picando leña, haciendo empanaditas, haciendo aseo, la Ale. Y la Bilú en la oficina, me imagino, Bilú, ¿o no? Mi querida amiga Bilú. Hola, Pablito, ¿cómo están? ¿Cómo amaneció? Yo estoy súper bien, me dice la Lisette de Cayo Cupila, ¿eh? Sí, ahí está. Le quiero pedir una canción, me dice, de Marco Antonio Solís, para las viejitas pero bonitas. Bueno, ya tenemos a Marisela, tenemos a Marco Antonio Solís, y empiezan a sumar, ¿eh? Empiezan a sumar las canciones para las viejitas pero bonitas.

0: Le mandamos saludos a nuestro auditor regalón. ¿Cómo estáis? Yo me dice arreglando vehículos con la compañía de los mandoneos. ¿Cómo es? ¿Cómo es? Saludos, Pablito Andrés, me dice nuestro auditor. Y una canción de Julio Iglesias para las viejitas pero bonitas. Bueno, lo anotamos, lo sumamos. ¿Cómo está don Carlito? Yo clavando, dice él. Plancha, sí. Está haciendo techo. Techo casa, dice.
1: Esta vez se pudo hacer a diferente.
0: Tu grupo. La Bilú me dice, trabajando, Pablito, todavía no encuentro a nadie que me mantenga, dice la Bilú. No faltará por ahí, Bilú, ¿eh? Es que tú soy media cara también. Soy exclusiva.

Consuelita. Hola, hola, Consu. ¿Cómo está la Consuelo? Me dice recién saliendo de la chamba la Consu. A terminar el día, Consu, ¿no? Con una heladita. Ese Valentine que no se abre todavía, oye. ¿Dónde está ese Valentine? ¿Dónde está Consu?

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1: Y nos separan 15 minutos, diga 15, sí, 15 minutos para las 3 de la tarde ya. Oye, Brayton Oscar me dice, es jueves, pero el cuerpo lo sabe que...

0: que dure 100 años.
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0: Son las 2 de la tarde con 50 minutos.
1: Zumbale Radio te indica la hora.
0: 2 de la tarde y 50 minutos.

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Estamos de regreso, estamos de vuelta desde la tarde con 8 minutos, 3 de la tarde ya con 8 minutitos, con un día soleado en nuestra comuna de Cañete. Estamos acá en la Zumbale Radio y la 90.7 FM, siempre junto a usted. ¿Está trabajando hasta ahora? ¿En alguna oficina? ¿En algún local comercial? ¿En algún supermercado, panadería, vulcanización detrás de un volante? Somos tu mejor compañía todos los días, 24 horas, los 7 días de la semana. Los 365 días del año te acompañamos, pues. Programación en vivo por la mañana con Jerito Aguayo, que les habla Pablito Andrés. Luego se nos viene Arturito Cortés. El fin de semana, la Citanji y Patito Escobar, ¿eh? Familia completa. Y don Manolo, que no aparece, oye. Dejó la pistola nomás.

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Estamos completando las viejitas pero bonitas para esta jornada de día jueves. Tengo en carpeta, me pidieron por ahí, Marisela, Marco Antonio Solís. Julio Iglesias tengo para acá también. Camargo y Luciano. Otra vez Rudy La Escala.

Vamos para las viejitas pero bonitas. Franco De Vita. Buen tema, Bilúa. Entre cálido y frío, este amor es tuyo y mío. Buen tema te sacaste, Bilúa. José Luis Perales, me dicen por acá. Alejandrita me dice, ¿tiene le dan? Alejandrita, no te pongáis exquisito. No será Leo Dan. Y me pone le dan. 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

acá nuestro amigo David me dice, para las viejitas pero bonitas, Gloria Trevi también pueden ser, pues. Voy a traer el pelo suelto. Habló el que más tiene pelo. Hola, Pablito, para las viejitas pero bonitas, Leandro y Leonardo, por favor, gracias, que tengas linda tarde, nos dice nuestra amiga Paolita de Lencamboldo, ¿ah? Leandro y Leonardo, Camargo y Luciano, Maricela, Marco Antonio Solís, Leodán, Gloria Trevi, Franco De Vita, Rudy La Scala. ¡Uy! Se nos viene buena la parrilla, ¿eh? ¿Qué me dice la Bilú? Déjate de contar plata delante de los pobres, ¿eh? Todos sabemos que te dan miedo. Hasta para llegar me dan miedo.

La Sarita me dice, Pablito, podrían ser Los Temerarios, siempre te los pido, pero me encantan, dice. A mí igual me gustan Los Temerarios. Soy team de Los Temerarios, yo, ¿ah? Dímelo, dímelo. Llora y no sabes qué. ¿Qué te pasa? Lo vamos a tener también ahí en las Viejitas Pero Bonitas. 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

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Benja,

0: Las 3 de la tarde con 18 minutos. ¿Qué temazo hay, Cuidado que te supero. Benja Duarte. El Benjita, pues. El que cantaba Corazón de Piedra en el grupo Disparo. Hoy día como solista.
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0: Las 3 de la tarde, 18 minutitos. 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

0: ¿Cómo estáis, Marquito?
1: ¿Qué pasa, Vino Vino Verde?
0: ¿Qué pasa, Vino?
1: ¿Cómo anda la cosa? Ah, ¿cuándo estáis de cumpleaños, oye?
0: Te estuve esperando, Marquito. Te avisé con un mes de anticipación porque yo sé que Blue Express es así, pero ni con eso llegas.

0: Estamos de vuelta, 3 de la tarde con 27 minutos, 3 de la tarde ya con 27 minutitos en esta jornada de día jueves. No te olvides que este fin de semana tenemos panorama, sí, pues, donde ahí en el sector de las papas, donde están los paperos, hay un recinto en donde vamos a tener 4, 5, 6 food truck funcionando para toda la familia. Este fin de semana los invitamos a disfrutar de El Fogón de los Sabores, un espacio familiar pensando para compartir, disfrutar y pasar un buen momento. 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Viernes, sábado y domingo. ¡Qué rico! Hoy tenemos a Alejandra en línea, que está para contarnos un poquitito de qué se trata todo esto, para que la gente se entere también. ¿Cómo estás, Alejandra? Muy buenas tardes.
1: Buenas tardes, Pablo. Muy bien, ¿y tú?
0: Bien, pues acá estamos con lleno de energía, como por supuesto se caracteriza nuestra radio, entregando la información de lo que va a ser este fin de semana ahí en el Fogón de los Sabores. Cuéntanos un poquitito, ¿son emprendedoras, son de Cañete?
1: Sí, mira, nosotros igual estamos con mucha alegría, mucho entusiasmo para este fin de semana, que se viene muy bueno, muy recargado para nosotros.
0: ¡Qué bueno!
1: Bueno, te voy a contar un poquito. Nosotros somos una agrupación, bueno, estamos formando
0: ya
1: una agrupación de emprendedores dueños de food truck de la comuna de Cañete.
0: Ya.
1: Nosotros somos personas que no tenemos un lugar establecido acá dentro de la comuna. Por lo mismo que hicimos juntarnos, ¿cierto? Formarnos como vamos a hacer una agrupación con nuestra personalidad jurídica, ¿cierto?
0: Ah, qué bien.
1: Y para eso, lo primero que hicimos fue arrendar este espacio donde se coloca el circo, donde se ubica el circo, ¿cierto?
0: Sí, sí.
1: Lo arrendamos para poder trabajarlo, poder ubicarnos en ese sitio, ¿cierto? Ubicar nuestro food truck. Quizás no van a ir todos de un principio, no van a ir los 15, porque tenemos somos como 15, 16 food truck, pero vamos a empezar de a poco.
0: Qué bueno.
1: Y esta es la primera patita, po. Esta es la primera patita. Así que queremos empezar este fin de semana. Nuestro sector se va a llamar El Fogón de los Sabores.
0: El Fogón de los Sabores.
1: Porque, sí. ¿Por qué? Porque se va a caracterizar porque van a tener, en medio de los food trucks, van a tener un fogón donde tenemos, le vamos a echar leñita, ¿cierto? Y alrededor de eso van a estar las mesitas para que, por estos fríos, ¿cierto? En las tardes, para que no se entuma la gente.
0: ¡Qué bueno!
1: Para que vaya a comer, para que vaya a disfrutar, para que vaya a pasar un rato agradable con nuestros food trucks.
0: ¡Qué lindo panorama! Imagínese usted ir con la familia y un fogoncito para las tardes de frío y comerse algo rico. Qué sé yo, los chiquillos siempre quieren waffles, papitas fritas por ahí. Y tenemos de todo, buen ambiente con buena música.
1: Sí, tenemos de todo.
0: ¡Qué bueno!
1: De todo tenemos, mira, vamos a tener waffles, ¿cierto? Waffles con helado, frutas con crema, chocolate caliente, café, tecito, milo, para los que son más violentos, sopa y pillas, empanaditas, tacos, los famosos tacos de pollo, de carne mechada, de vegetariano, los choclitos en vaso.
0: ¡Qué rico! ¡Ya me dio hambre, Ale!
1: Así que churrasco, papas fritas, completo, así que pura comida rápida, chatarra, pero para un fin de semana, qué más rico, ¿no?
0: Sí, pues.
1: Así que toda la semana las mamás ahí, dele que dele, haciendo almuerzo, preparando la comida para todos los días para los niños que van al colegio. ¿Qué mejor darse un gustito el fin de semana? Ir una tardecita agradable, a escuchar música. Vamos a tener un parlante porque como circo pobre todavía,
0: ¿ya?
1: No tenemos música así en vivo. Pero si invitamos a alguien, algún cantante, ¿cierto? Esto es todo comunal. que nos quiera acompañar ese día, sin fines de lucro, por supuesto, porque somos todavía no tenemos como para poder pagarle para que nos vaya a acompañar las tardecitas, pues, con una música en vivo y una un guitarreo bien.
0: Hoy estaría bien bueno a la orilla del fogón hacer un guitarreo ahí, así que invitamos también a los artistas. Sí, para los artistas de la comuna también que se acerquen. Oye, ustedes van a estar el día viernes, mañana viernes, sábado y domingo.
1: El día viernes desde las 12 del día hasta las 12 de la noche.
0: Ya.
1: Bien, de las 12 del día hasta las 12 de la noche y el domingo de las 12 hasta las 10 de la noche.
0: O sea, está espectacular para ir, pues, a comer un rico almuerzo con los niños, a disfrutar, a pasar un ratito agradable. Y por la tardecita, un guitarreo a la orilla del fogón no es malo, ¿ah?
1: No es malo, así que dejamos invitados a nuestros... Nosotros sabemos que tenemos muchos artistas locales, así que los dejamos invitados para que vayan a acompañarnos. Somos emprendimiento local, somos Cañetina, trabajamos con la comuna, ¿cierto? Así que, escucha, ayúdennos, seamos buenos con nuestra gente, ¿cierto?
0: ¡Aguante las cabras! Son tremendas.
1: Vamos con todo este fin de semana, con todo.
0: Eso,
1: más.
0: Vale.
1: Bueno, contarte igual que este sector lo arrendamos hasta fin de año.
0: Ah,
1: así
0: qué
1: que los
0: bueno.
1: Que estén bonitos los fines de semana, que estén bonitos, que estén agradables. Vamos a estar ahí, ¿cierto? Con nuestro fogón. Y después, ya más adelante, ya quizás en vacaciones de invierno, igual vamos a estar ahí. Y ya en noviembre queremos hacer algo más grande, con una feria grande, con los artesanos locales igual de nuestra comuna y con música en vivo, y ahí ya un proyectito más grande que tenemos para pensado ya para noviembre,
0: ¿no? Oye, me parece perfecto, Ale, así que vamos a tener hartas novedades ahí en el sector de los paperos, en la entrada norte de Cañete, donde se pone regularmente el circo, así que ahí vamos a estar con los food trucks, con este fogón de los sabores, así que muchas gracias por entregarnos esta información, Ale, y que les vaya súper bien este fin de semana, ¿eh?
1: Sí, dejamos a toda la familia invitada, pues, y a los artistas locales que sean, no sé, porque le guste la música, un guitarreo al lado del fuego para compartir con la gente y para que se conozcan, igual darse a conocer.
0: Excelente,
1: aquí en Cañete,
0: excelente.
1: Los dejamos invitados para que nos apoyen igual.
0: Tremenda,
1: muchas
0: tremenda.
1: Gracias, y toda la familia invitada.
0: Tremenda iniciativa, que les vaya súper bien, chiquillas, a todos los que están trabajando en el food truck y por supuesto en este fogón de los sabores, que será la primera de varios eventos que vamos a tener ahí, cada vez progresando, quizás con algún escenario, después con algún artista en vivo, así que ahí vamos tejiendo, ¿eh? Como dice, piano a piano, pero ya tenemos la inauguración oficial del Fogón de los Sabores este fin de semana. Muchas gracias, Ale.
1: Gracias a ti.
0: Que esté bien, saluditos. Ya lo saben, pues, chiquillos, ahí estaba la invitación, ahí está la invitación hecha para este día viernes, sábado y domingo, ahí en el sector de las papas, donde venden los paperos, ahí en el sector del circo, ahí van a estar estos food trucks con este gran Fogón de los Sabores. Emprendedores locales, por supuesto. Vaya a pasarlo bien, disfrute y coma rico, pues.
2: Allá somos, Pablito, el fin de semana.
0: Eso es, pues.
2: Ya, Pablito, es tu oportunidad y música en vivo.
0: Aguante las cabras.

Somos la Zumba de Radio, por supuesto, en esta jornada de día jueves ya. Un sol radiante nos acompaña en este día y, por supuesto, acompañados también de los mejores, nuestros auspiciadores que están junto a nosotros. 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

0: Estamos cerrando ya la parrilla programática de las viejitas pero bonitas. En este día jueves tenemos varios artistas, ¿ah? Varios artistas buenísimos para hoy día. Así que no te pierdas el espacio de las viejitas pero bonitas de 4 a 5 de la tarde. 60 minutos dedicado a la música de ayer, de hoy y de siempre. ¿Falta un artista todavía o no? Ya, nos queda espacio para un artista, así que escríbanos a través del más 569-82-32-54-31 o al 4428-97-220. ¿Qué pasó, Marquito?
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0: Mucha pega.
1: Que la vieja me compran web por internet, weón.
0: Mira.
1: Las emanetimos, weón.
0: Puta, las viejas. Aguante las viejas.

Ya, chiquillos, nos quedan 14 minutos. Nos quedan 14 minutos para las 4 de la tarde. Tenemos lista la parrilla de las viejitas, pero bonitas, ¿ah? Está lista, chiquillos. Está lista. Marisela, Marco Antonio Solís, Rudy La Escala, Los Temerarios, Leo Dan, José Luis Perales.

0: Largo y Luciano, Ana Gabriel. Se vienen buenas las viejitas, pero bonitas. Solamente aquí en Zúmbale Radio.
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0: 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Ya, chiquillos, nos vamos a la pausa comercial. Volvemos con las viejitas, pero bonitas, que hoy día se vienen con Tuti, con todo. Usted súbale el volumen nomás.
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2: 3 de la tarde. 1 minutos.

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Las 4 de la tarde con 5 minutos. Inventa lo que un día pudimos ser. Ahí estaba Marco Antonio Solís, por supuesto, comenzando nomás en esta tarde de día jueves, ¿eh? Estamos acompañados, por supuesto, en Las Viejitas Pero Bonitas, junto a Oficina de Contabilidad Audicon, con más de 25 años de experiencia en asesoramiento contable, laboral y tributaria, con atención personalizada para cada uno de nuestros clientes. 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

Comenzamos con la tanda de las viejitas pero bonitas en este día jueves. Ahí estaba Marco Antonio Solís, Marisela y también pedido por ustedes, Julio Iglesias.

Ahí estaba Franco de Vita con este cálido y frío, 4 de la tarde con 22 minutos, 4 con 21 canciones programadas para ustedes a través del WhatsApp y también de los llamaditos telefónicos. Estamos en Las Viejitas Pero Bonitas hasta las 5. De los solicitados también está Camargo y Luciano. Esto se llama No Puedo Negar.

Oye, qué mejor escuchar a Camargo y Luciano y luego a Leandro y Leonardo. Voces muy similares, ¿ah? Y el romanticismo que lo llevan a flor de piel estos brasileños. Oye, vamos a continuar con la buena música, por supuesto, acá a través de la Zumbale Radio hasta las 5, con todas las canciones románticas que nos piden a través de nuestro WhatsApp. Ya tenemos llena la parrilla. No me pidan más, por favor. Nos vamos con Rudy La Escala.

4:31. Estamos en Las Viejitas Pero Bonitas. Rudy La Escala lo cantó Volvamos a Vivir. Y continuando con nuestra programación, por supuesto con los temitas que ustedes me pidieron, aquí está José Luis Perales. Esto se llama Por Amor.

0: 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Qué buen tema sacamos ahí, ¿eh? Saludos para la Nalwe, por supuesto, presente hoy día. Y nos vamos rápidamente para alcanzar a tocar todos los temitas que me solicitaron. Aquí está.
1: ¿Qué? Cállate, perro.
0: Ya, aquí está Leo Dana.

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Ahí estaba Leo Dani. Nos vamos rápidamente con Salvatore Adamo.

Ahí estaba Salvatore Adamo, tu nombre. Oye, las 4:45 ya nos separan 15, ¿ah? Para las 5. Oye, ha pasado pero volando la hora con los temitas que nos han solicitado. Por supuesto, las viejitas pero bonitas. Espacio dedicado a los románticos, al desamor, al amor. Canciones que dedicaste, te aprendiste, la grabaste en algún cassette. Hoy día las colocamos todas en el espacio de la Zumba.

Saludos para la tía Elvita en Lomas Colorada, por supuesto, escuchando la radio. Ahí estaba Salvatore Adamo. Y nos vamos rápidamente, ¿a dónde? A Brasil. ¿Quién nos espera ahí? Roberto Carlos.

día. Qué linda canción, ¿eh? Me recuerda mucho a mi papá, que le gustaba tanto Roberto Carlos. Así que saludos para Sarita también, que nos pidió esta artista. Me hizo recordar mucho a mi vieja.

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Nos separan tan solo 6 minutos de las 5 de la tarde, ¿eh? Como siempre, me quedaron varios temitas dando vuelta, pero no se olvide que el día de mañana también tendremos Viejitas Pero Bonitas, con la condición que va a ser más temprano, ¿eh? Los días viernes trataremos de hacerlo de las 2 hasta las 3, para tener un bailable bueno de fin de semana, ¿les parece?

Enviamos saludito a la Caro, que dice: Pablito, ¿podrías colocar La Nave del Olvido de José José? Ahí estaba Carito. Y nos estamos comenzando a despedir ya. Solamente de las viejitas pero bonitas.

0: esta nos despedimos. Pero súbale el volumen.
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0: Con Los Temerarios nos vamos. Y esta la cantamos todos hoy día jueves.

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0: Y con Pandora nos vamos a la pausa. Volvemos con mucho más. Oye, se nos viene el reggaetón de la vieja escuela, ¿eh? ¿Quiere escuchar su temita del reggaetón de la old school? A la vuelta de la pausa. Nos vamos con todo hoy día. Porque me nace del corazón. ¡Zúmbale Radio!
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2: 5:03 p.m.

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0: comenzamos así, con esta pobre diabla de Don Omar. 5:13 p.m. El reggaetón de la vieja escuela se hace presente hoy día. Hasta las 5:30, pide tu tema favorito. La carito me dice, Pablito, colócate el doctorado. Tony Dice, la melodía de la calle presente aquí, en la Zumbale.
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0: All School.

0: Peñita, me dice Pablito. Bailando en la pega. Hasta abajo, hasta abajo. El reggaetón de la vieja escuela se hace presente en este día jueves.
1: Ahora lo voy a escuchar ya, ahora que estoy, llegué a la casa ya. Así ya. Que no me voy a perderme la canción si es que me la programa.
0: Ya, pues. Esta me pide canciones y ni la escucha siquiera.

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0: Bocina. Reggaetón de la vieja escuela se escucha en la 90.7 FM. Atención, atención, tenemos un llamado.
2: Llamado de emergencia del sistema 9.
0: Tenemos un llamado. ¿De qué?

0: D.O.
1: ¿Qué pasó? ¿Qué le pasó a esta cosa? ¿Está embalado? Está sacando hasta la ropa ya.
2: Estoy haciendo una sacudida.
1: Una sacudida.

0: 5 de la tarde con 28 minutos, 5 con 28, estamos en el espacio del reggaetón de la vieja escuela. Oye, si tenemos viejitas pero bonitas los románticos, ¿cómo no tener un espacio para el reggaetón de la vieja escuela acá en la Zúmbale Radio?
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0: 22 minutos nos separan de las 6 de la tarde con buena música. Estamos con el reggaetón de campo, por supuesto, la música tropical ranchera en Zúmbale Radio.
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0: 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Las 24 horas del día siempre ahí con buena música. Los saluditos que nos llegan a través del WhatsApp. No te olvides nuestro WhatsApp,
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0: Ahí está. 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

0: Pablito no está escuchando, ¿no ve?
1: ¿Ya?
0: ¿Se enojó?
1: ¿Quién se enojó?
0: ¿Por qué se enojó?
1: ¿Quién se enojó?
0: Ese mañosito, don Pablito.
1: Pero si yo no me enojé.
0: Viejito.
1: No. Si yo no me he enojado. ¿Se le ocurre? Me enojo en la radio.

0: 18 minutos, nos separan de las 6 de la tarde, entramos a tierra derecha. Ya comenzando a despedir nuestro programa, el cuarto de esta semanita. Estamos en día jueves 4 de junio de este año 2026. Con cielos nublados hoy día. A esta hora, tenemos lluvia para mañana, dicen. ¿Qué te pasa, Ale?
1: Estoy esperando mi canción.
0: ¿Qué canción? Pero si la...
1: No, pasó nada.
0: Pero si la coloqué.
1: La conversión de Fausté y Fausté nomás.
0: Pero si la coloqué.
1: Porque lo coloqué ahí.
0: Ya. En público. Ah, ¿no quiere que saque los audios al aire? Ya. Ay, mujer y mujer. ¡Aló!
2: Aló, don Pablito, ¿cómo está?
0: Muy bien, ¿y usted cómo está?
2: Bien, gracias a Dios.
0: Qué bueno. ¿Qué está haciendo hasta ahora una mujer como usted?
2: Tomando once.
0: Entonces vamos a saludarla como corresponde, por supuesto. Día jueves. ¿De dónde nos está sintonizando, oiga?
2: De Guape.
0: De Guape, mira. ¿Cómo está la gente por Guape?
2: Todo bien, gracias.
0: Qué señora. Bueno, me encanta que la gente esté bien. Oiga, ¿hay algún pancito amasado por ahí? ¿Una sopa y pillita, algo bueno?
2: Una sopa y pilla.
0: Sopa y pilla, buena. Con pebrecito, rico.
2: Pebrecito de tomate.
0: Qué bueno, me gusta el tomate, buena. Con merquero, sí. ¿No? ¿Le echa merquero, no?
2: No, no me gusta el merquero, me gusta moler
0: aquí. Ah, buena también, me gusta también, poiga. ¿Algún temita sí. que quiera escuchar, mi niña?
2: Sí, quiero escuchar el Tierra Mala de los Potros Salvajes,
0: de
2: por
0: los,
2: favor.
0: De los potros. Oh, aquí tengo un potro, mire. Está salvaje. Ahí vienen los potros salvajes. Gracias por llamar, cuídese.
2: Igual, usted, pero quiero escucharla porque cuando lo llamo nunca me coloca las canciones.
0: Bueno, No mande pelando.
2: Colóquela al tiro nomás para que la
0: gente. Se lo voy a colocar al toque nomás, ¿ya?
2: Ya.
0: Ya, que se ríe. Ya, nos vemos.
2: Chao, chao, que esté bien.
0: Saludos para Guau.

0: ¡Nos vemos!
1: ¡Colocas el hombre, la señora!
2: ¡Ya!
1: Anda pidiendo gritos hasta por...
2: ¡Ya! Oh, oh, oh. Sí, le voy allá, pongamos...

0: las 5 de la tarde con 50 minutos, nos quedan tan solo 10 minutos de programa y nos vamos, nos vamos, nos vamos, nos vamos. Aproveche de despedirse, ¿ah?
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0: Miguelinho, vamos.
1: Chao, don Pablito.
0: Chao.
1: Que esté bien, cuídese.
0: Cuídate tú también, Ica. Cuídate. Cuídate la.
2: Pareciera que llegaste recién nomás, Paulito Andrés.
0: No me, ni me voy ya.
2: Ah, bueno. Buen descanso, Rey.
0: Ya, pues.
2: Mañana nos escuchamos nuevamente.
0: Nos escuchamos nuevamente, pues, ganchito.
2: A jugar, mi chiquillo.
0: Deja, mi chiquillo. Nos vamos, nos vamos, nos vamos. 8 minutos nos separan de las 6 de la tarde acá en Sumale Radio. Reggaetón de la vieja escuela tuvimos. Las viejitas pero bonitas. Harta cumbia, harto tropical, harta ranchera. Así somos, pues. No, somos la primera, la número uno. Y no hay más. Aunque se me enojen por ahí, pero... La radio Zumbale es la mejor de Cañete, ¿sí? ¿Ah?

0: nos vamos. Qué buena música. Póngame, me gusta esa, ese corte que hacen allá. Tan ganas de mandarse un. Oh. Hay que hacerle un monumento al que hizo el vino,
1: ¡hay que hacerle un monumento al que hizo el vino! Oh,
0: oh. ¡Como un chompito, como un chompito!
2: ¡Y la pista está!
0: ¡Y la pista está! ¡Ahí, ahí!
2: ¿En dónde van a estar?
0: ¡Oh, oh, oh!
3: ¡Vamos de Navar, mierda!
0: ¡Vamos, vamos! Ya, pásame a buscar. Pásame al tiro. ¡Lucho, Lucho! ¡Oh, ya me veo de Navarro!

0: Mira tú, ¿para dónde quieres ir, oye?
1: No, para nada.
0: Ya te voy a buscarte una oreja.
1: No.
0: Y ese Echeverría es mala influencia.
1: Mala influencia. Ah. ¿Cómo Marquito va a ser mala influencia? No, no pasa nada.
2: Si es que te dan permiso, oye, si es que te dan permiso.
1: Oh, ya sabemos, se ponen al tiro, pesado. ¿Por qué no dejan ser felices alguna vez en la vida, por favor? Uno es feliz.
3: Yo no le pongo la pistola a ningún culiao para tomar.

0: nos vamos, chiquillos. Gracias por la enorme sintonía hoy día, jueves. Y nos vamos. 3 minutos nos separan de las 6. Esto se distorsionó.
1: Rico.
0: Esto cambió de color.
2: Deben del culiao.
0: Claro, ah, no digan groserías, por favor, ya.
3: Se ponen antipáticas las gallas.
0: Sí, se ponen medias locas. Medias locas.
4: Si es que te dan permiso.
5: Ah, le gusta el huevo a ella.
0: Ah, no va, ¿cierto?
5: Las cartuchas.
6: Si sí, son más buenas pal.
0: Ya. Tomo vino y cerveza.
7: Me gusta el vino.
0: Maravillosa mujer.

0: Ya, chiquillos, que tengan una linda jornada, 6 de la tarde en punto. Nos vamos, que estén bien. Nos reencontramos mañana, si Dios quiere, a partir de las 14 horas, 2 de la tarde. Comenzamos con las viejitas pero bonitas. Y de las 3 a las 6, cauro, nos desarmamos, ¿eh? Nos vemos donde Navarro es.
1: Dígale a sus amigos más respetos con las mujeres.
0: Sí,
1: que
0: bueno,
1: no sepa.
0: Que no sepa.
2: Me quedan tres encomiendas y vamos de Navarro.
0: ¡Eja! Le quedan tres encomiendas, Marquito. Esas las pidieron para Navidad más o menos, sí, del año pasado, sí.
2: Mal hablado.
0: Chao, chiquillos, que estén bien. Chao, chiquillas lindas. Nos vemos, nos escuchamos, nos sintonizamos el día de mañana, si Dios quiere. Gracias, totales.

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4: Hola, hola, ¿qué tal? ¿Cómo están? Muy buenas tardes. ¿Cómo estamos? ¿Cómo estamos? Tarde de jueves. Jueves. Oiga, estamos chornados. Sí, sí. No hace frío la tarde, ¿cierto? Se va a subir la helada. ¿Ah? Creo que tenemos lluvia para mañana y pasado mañana. Uy, va a estar bueno para los peces. El sábado, mancha. ¿Cómo estamos, chiquillos? Saludo a toda nuestra gente que nos sintoniza, como siempre, en el campo, por allá, todo el mundo, sintonizando la más prendida a esta hora de la tarde, a través de la radio, a través de la 90.7. Saludos a nuestros amigos colectiveros, saludos a nuestros amigos ahí que todavía están trabajando, aquellos que están enfermitos, que están solitas o solitas, solitos en la casa, sí, pues. A todo el mundo, saludos, saludos, saludos, saludos. Buenas tardes, don Arturito, ¿cómo está usted? Gracias, Ale, por preguntar, estamos súper bien. ¿Y usted, Ale, cómo estuvo ese deporte ayer? ¿Cómo estuvo ese trote, mi viejo? Todo pasando con el trote, don Alexa.
5: Hola, muy buenas tardes.
4: Ay, mi viejo, ¿qué tal?
5: El regalón de la radio, ¿cómo estás?
4: Oiga, ¿qué tal?
5: Se programó una cafecita de don Omar.
4: ¿Ya?
5: El señor de la noche, por favor.
4: Ya, vamos a buscarla, vamos a buscarla. Oiga, que anda resfriado, mi rey. ¿Qué pasó? ¿Le taparon la patita? ¿O lo dejaron durmiendo afuera anoche por...? ¿Ah? En vez de unos palos, lo dejaron durmiendo afuera. ¡Ya, David! Ahí está mi gran amigo David, weá. ¿En qué cachete lo pincharon, David? ¿En el izquierdo o derecho? Para quitarle ese resfriado. ¡Hola, hola! ¿Cómo está mi gran amigo Erich?
6: Oye, Arturo, harto tarde estás llegando. Ah, mira, son las 6:20, pues. Bueno, se entiende. Y se entiende que está, llegaste con calor, andas en bicicleta ahora. Muy buenas tardes, Arturito.
4: ¡Buena, buena! Así andamos los dos en bicicleta, ¿para qué? Quisiera solicitar un tema de impacto tiruano. ¿Ya cuál será?
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4: Ya son las 6 de la tarde con 22 minutitos. Es que llega tarde, bro. No es culpa mía. Zumba la radio, buenas tardes, aló.
7: Aló, buenas tardes.
4: Hola, David.
7: ¿Cómo estás?
4: Bien, ¿y usted?
7: Bien.
4: Oiga, ¿lo pincharon, amigo mío?
7: Obvio, pues.
4: ¿Le dolió el popi?
7: Más o menos.
4: Más o menos. ¿En qué cachete le pusieron esa vacuna?
7: No, en la colita.
4: Ah, en la coleta. Así, así como mueve la coleta. Si no la mueve. Pinchazo con él. Ya, David, pero está todo bien hasta el momento, ¿no?
7: Sí.
4: Tome harta agüita, no bebida, agüita.
7: No, si toma agua.
4: Agüita, eso. Tome harta agüita, ¿por qué? Para que bote ese resfriado maldito que anda todo el mundo resfriado, oiga.
7: Sí, yo no me puedo resfriar.
4: Usemos. Oiga, ¿usted se vacunó contra la influenza?
7: Ninguna de esas vacunas me he vacunado.
4: Me he vacunado con ninguna de esas vacunas. Buena, anote ahí. Buena, choro. Yo tampoco me he vacunado con nada. Nada. Me gustaría vacunarme, sí. Bueno. ¿Cómo está la mamita?
8: Aquí está mi viejita.
4: Eso. ¿Y el hermanito?
8: Ahí está.
4: ¿La polola?
8: Con el celular.
4: ¿La polola?
8: No.
4: Nada.
8: Nada.
4: Muy bien. Me parece espectacular. Hola, ¿cómo estamos?
9: Bien, usted.
4: Bien, también como día, tarde de jueves. Oiga, ya mañana es viernes, ya último día. ¿Va a clase mañana o le dieron licencia?
8: No.
9: Muy bien.
4: En eso estamos.
8: No.
4: En eso estamos de acuerdo. Que vaya a clase nomás, a clase. La idea es que deje a todo contagiado en la escuela. ¿Cómo?
10: ¿Te echaste una mascarilla nomás?
4: Sí, una triple. ¿O le bajo el casco de la moto?
10: ¿Ah? También puede ser.
4: Oiga, yo ahora cuando me quiero drogar me fui unos cuetecitos, me chanto el casco, me dura la bola parra. No, mentira, no hago eso yo ya. Soy otro tipo ahora. Ando en otra bola. Ando. No, nada. No. Ya, David, ¿con qué tema empezamos según usted me dijo?
11: De Don Omar, pues.
4: Ya. ¿Qué tema de Don Omar?
11: ¿Le están hablando aquí?
4: Sí, dígame, dama. Dígame, dama. Dígame.
10: Este es como me estaba diciendo tanto que... ¿Por qué no busca un color? ¿Y por qué no busca usted primero uno y después busco yo?
4: Yo tengo como... Yo tengo como 10, pues, pero soy piolita. Y un pololo. Tengo 10 pololas y un pololo. Hay que gastarse parejo en la vida, un socio.
11: Eso no. Se me está riendo.
4: ¿Qué se está riendo ahí? ¿Tú, David?
11: ¿Sí?
4: Ríete nomás con este chiste, guatón. ¿Ah? Oye, David, ¿por qué no le pasas el teléfono a la señora para que hable, no ande gritando ahí?
11: No, porque me quedé 10% de batería.
4: Ay, ya. ¿Cuál tema era, David?
11: De Don Omar.
4: Ya, ¿cuál sería el de Don Omar?
11: El señor de los gatos negros.
4: Ay, sí que me dejaste el pillo.
11: El señor de la noche, pues.
4: Ah, el señor de la noche.
11: ¿No entendió el chiste?
4: No, pero lo voy a googlear ahora para callar que cómo es, pues. Me dejaste metido. Oye, no, David, la talla que me sale.
10: ¡Se me tomó la pastilla!
4: Se la mandó al rey, parece, con la benzatina que le pusieron en el hospital.
11: Y hablando de pastilla, ¿verdad que me tengo que tomar mi pastilla yo?
4: No te la voy a tomar al revés nomás, ¿eh?
11: No.
4: Oye, si te sobra, ¿me guardáis una o no? ¿Para qué son esas pastillas?
11: No, me dieron, como siempre me dieron para retomar ibuprofeno, mejor le pido aquí a mi mamá.
4: ¿Y para la casa?
11: Sí. No. Pero está en la escalera, está en la escalera.
4: Tómese una agüita, no, un Cadrenil, esos son buenos. Ni le hablo de la...
10: Bueno.
4: Es bueno, ¿cierto? ¿Lo ha probado usted?
11: Me lo puedo escuchar. Me quedo 2%. ¿Cómo
4: va, Naturito? ¿Ha probado ese remedio?
10: Cuando era chica y pobre de mí que la vomita, me la hacía envolver. ¿En serio?
4: Sí.
11: Los Naturitos lo llaman el celular de mi madre y me quedo 2% de batería.
4: Ya, les damos la bienvenida como corresponde a esta hora de la tarde a nuestros grandes auspiciadores que hacen posible este programa a través de la radio, este programa antidepresivo. Que vaya al hospital, que le den pastillas, escúchenos a nosotros. Vamos a ser tu droga de aquí en adelante. No van a poder estar sin nosotros. Somos tu antidepresivo. No, ¿qué la otra? Cuando quedan embarazadas, ¿cómo se llaman esas pastillas? No sé cómo se llaman esas pastillas, oye. No sé. Capao. 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Saludos a mi gran amiga. Ahí, hoy día le hicieron un acto, una ceremonia, más bien dicho, ahí en el salón auditorio de la municipalidad. Estaban despidiendo. Tuve más relación yo con ella, en el sentido laboral, sí, no se va a hacer rollo, ¿eh? A nuestra gran amiga que me dijo, oiga, te escucho todas las tardes, ni un saludo. Aquí va el saludo para nuestra gran amiga y auditora ahí. Nuestra gran, ¿cómo es que se llama? Se me olvidó. Bueno. Nuestra Ceci. Graciela Guirrimán, sí, pues, nuestra amiga Graciela Guirrimán. Un acto de despedida por los años de servicio trabajado en el municipio de Cañete. Que le vaya súper bien en lo que emprenda, mi gran amiga. Salga harto, no se quede en la casa. No. Tiene que salir. Haga huerta por último. Y no deje de escuchar la radio. Eso. Con todo eso estamos bien. Dígale que le recetó eso el chamán Cortés. Buena, lloro. Zumba la radio, buenas tardes, aló.
12: Aló.
4: ¿Cómo estamos?
12: Ahora sí.
4: Ahora sí. Ahora no. Ya. ¿Cómo estamos? ¿Bien? ¿Todo bien?
12: Todo bien, pues.
4: ¿Cuánto le queda de batería ahora?
12: ¿Ah?
4: ¿Cuánto le queda de batería?
12: No, le pedí el teléfono a mi mami.
4: Ah, oh, no. Ya.
12: Le pedí el teléfono a esa señora.
4: Señorita dijo que era, no señora.
12: Ah, es verdad, señorita.
4: Eso, porque si no, hay que mostrar el anillo. ¿El anillo para cuándo? ¿Yo?
12: ¿Ves que no le gusta molestar?
4: No, si yo lo tengo tapado aquí, lo ando trayendo tapado el anillo.
12: ¿Por qué lo tapa?
4: ¿Ah?
12: ¿Para qué tapa el anillo?
4: Para que diga que soy soltero. Me casé el otro día con la muñeca Temu. Me casé con la muñeca Temu el otro día. Hicimos un acto cívico así, una relación cívica así.
12: ¿Qué pasa aquí de verdad, pu?
4: No, es que yo soy muy complicado. Yo soy como bipolar.
12: ¿Es mañoso?
4: ¿Ah?
12: ¿Es mañoso entonces?
4: ¿Mañoso? No. Es que a mí me gustan las cosas claras, eso solamente. Yo hablo una vez, dos veces, ya, pero ¿para qué? Tres veces, no. Entonces la muñeca no me pide nada. Me casé. Oiga, si usted... ¿Por qué no me puedo casar con mi muñeca si hay gente que se casa con árboles?
12: ¿Y a dónde? Yo no he visto eso. ¿A dónde? Cuénteme.
4: Google, Google, mija, Google.
12: No, yo no.
4: No vea hombres así de que dicen, no, si le estoy viendo los boxers.
12: Oye.
4: Ay, sí, yo creo que, ay, cuando la pillan, ay, te estoy viendo unos boxers, David, le dice. Te pillamos, comadrita, ¿eh? ¿Es así o no es así, David?
12: Pues,
4: esas... No, pues yo te...
12: Yo le estoy... ¿Vas a escuchar toda la radio ahí?
4: Ya, ¿habla tú o hablo yo? Habla tú.
12: Ya,
4: hablo yo. Oye, andamos con las pastillas al revés hoy día, ¿vale?
12: Y es que yo ni me tomo la pastilla.
4: ¿Quién?
12: Yo.
4: ¿No te la has tomado?
12: No.
4: Tómatela, hombre. Tómatela con... Tómatela con a niña tostá. Quiero a niña, mami. ¡Ya! Cuídense, me llaman más tarde y ahí estamos al aula, ¿vale?
12: Ya, don Arturito.
4: Que tengan una... Tomen una rica once, ¿ya? Entonces, nos vamos todos a tomar allá once.
12: ¿Usted hasta, antes que me corte, hasta qué hora se ha quedado? ¿Hasta las 9 o hasta las 8?
4: Hasta las 6 de la mañana. 15 papeles más, papá. Ya, bueno, cuídate. Ahí estaba Laura. Chao, chao. Qué lejos está el peluceo. Ya, lo sigue acompañando a través de la radio. 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Ay, tan desesperado a hablar.
13: Hola. ¿Cómo lo vieron? ¿Cómo lo vieron al Arturo?
4: ¿Cómo?
13: ¿Cómo lo vieron al Arturito?
4: ¿Dónde?
13: Llega tarde con
4: ¿con quién?
13: En bicicleta sin sillín. ¡Oh! Oye, Arturito, tú tenés que ponerte la vacuna para afearte, pues, viejo.
4: Sí, es verdad eso, amigo.
13: ¿Esa es la vacuna que te falta a ti, viejito?
4: Sí, yo creo que esa vacuna nos falta a los dos, porque te estoy viendo en la foto de perfil de WhatsApp. A los dos hoy día viene esa vacuna junto al Vivi. ¿Cierto, Vivi? ¿Qué opinas tú, amigo mío? ¿Te falta la vacuna, Vivi, para afear?
14: Hola, hijo del amor, hola. ¿Cómo estás?
4: Hola.
14: Qué rico, un placer escucharte nuevamente. Igual para ti, yo creo que un orgasmo tremendo escuchar mi linda y hermosa voz.
4: Me excita tu voz.
14: Aló. Cuídate, viejito lindo, cuando eres guagua.
4: Igual
14: malo para el cacha y lo vemos. Arturito.
4: Ah, un saludo
14: para la cita Carolina de Puerto Fijo, para la Jenny y para la Herminda. Un saludo para ellas de parte de yo, o sea, del Bibi.
4: Ya te ha de quitar el teléfono a vos, ya.
15: ¿Cómo estamos? ¿Todo bien?
16: Oye, saca a andar en moto, pues, loco. Saca a andar en moto.
4: Ya, la historia de la moto es que no pasamos las pruebas, por eso. La prueba de amor la pasé, pero la prueba de... ¡Ah, esa bolinaris!
16: Quédate con la muñeca, no mañato.
4: Ya.
16: Menos problemas.
4: Menos problemas, ya. Mire, oiga, primera vez que estoy de acuerdo con este ñato.
16: Quédate con la muñeca, no más ñato. Menos problema.
4: Y a mi gran amigo Erich le faltó una pregunta y él trabaja en el sistema de salud y era algo... Ya, pongámoslo en serio. Zumba la radio, buenas tardes, aló.
17: Buenas tardes, amigo Arturito.
4: Hola, ¿cómo está? Gran amigo el radio, tanto tiempo que me tenía agotado, me cambió por el perro.
17: No, ¿cómo te ha cambiado por el perro? Si el perro se llama Arturito, así que estoy con Arturito día y noche, a cada rato.
4: Lo hace dormir entre sus pechos.
17: Y la verdad, me limpiecito, de repente le lavo el pelito todo, así que lo baño, así que Arturito me limpiecito.
4: ¿Y el chimuelo también?
17: Sí, pues también.
4: Ay, qué tierno.
17: Oiga, no, si no, yo lo escucho toda la tarde, que de repente lo llamo, porque nos falta lo que se presenta y hay que para allá, que para acá, y me olvido llamarlo. Oh. Pero igual, no, usted, igual todos los días yo lo escucho. Igual como llamo en la mañana, le digo lo mismo que no, yo, usted sin usted en la radio es nada, de verdad.
4: Todos somos importantes, fundamentales en esta emisora.
17: Claro, es cierto. Igual, no, yo llamé ahora porque igual ya estoy bien y la otra vez también estuve resfriado. ¿Sí? Tuve un poco resfriado, es que ¿cómo me iba a llamar así?
4: No, pero
17: así
4: sí.
17: Y que por eso...
4: Tiene que llamar nomás y no lo creo que lo contagiemos.
17: No creo. Así que estoy bien ya, pues, un gusto, contento de escucharlo, riéndome con las tallas y aquí nada, pues yo aquí bien, como lechuga.
4: Ya,
17: todo... Le falta, 90 por 90.
4: Le falta el puro vinagre a esa lechuga.
17: Le falta el vinagre de manzana.
4: Eso, o de uva.
17: De uva. Oiga, no, al otro día fui a Loranja, al bingo.
4: Así me dijeron que andaba danzando y pensé que andaba en la iglesia.
17: No, andaba bailé, lo bajamos, estuvo súper bien.
4: ¿Comió vinito?
17: Tomé harto vino, ¿para qué venía así? Tomé vino, lo pasamos bien.
4: ¡Hasta que los ojos floten!
17: Sí, andamos del sector de Sarajevo, andamos de Pichinquihue y andamos de Trauco.
4: ¡Ah, qué bueno!
17: Llegamos de sorpresa sin avisar porque había personas que dijeron a mí al bingo y aparecieron allá.
4: ¡No, pura broma!
17: Donde
4: no...
17: llegamos calladito, todo bueno, sí. Muy, muy bueno.
4: Ya,
17: muy,
4: sí. Sigan...
17: Sí, ahí ganó. Te conocí a...
4: ¿A quién?
17: A Paulita Andrés.
4: Ya, bien. ¿No es?
17: Sí, ahí. Lo conocí, muy, muy buena persona, muy humilde. A todo trapo, Paulita Andrés. Ojalá siga así como él nomás.
4: Eso, la sencillez, lo fundamental, amigo, en una persona.
17: Claro. Eso. Pregunté por usted, pero me dijeron que me había visto hace como 2 días.
4: Me tenían raptado en un catre.
17: ¿Qué le dije a los... no me eche la culpa a mí porque yo lo tengo allá como, no lo tengo allá como persona, lo tengo allá como perrito.
12: Ah, le estás echando la culpa a usted que usted me tenía raptado.
17: Sí, porque nos había visto en Cañete como dos días parece.
12: Es que lo que pasa es que me tenían raptado, me habían secuestrado, lo mismo extraterrestre que secuestraron al marido de la Pati Maldonado. Los mismos.
17: Oiga, no, si ya quiero una canción, por favor, quiero ¿ya? saludar a todos mis vecinos. ¿Ya? Y saludar a usted. Bueno, ahora ¿ya? voy a empezar a llamar porque ya se viene el tema desocupado ya.
12: Ya, porque usted se lo pasa en velorio, en entierro, se lo
17: no,
12: pasa.
17: No, si de verdad ayer igual todo el menor, de verdad, un funeral, así que estuve ocupado, igual, en serio.
12: Oye, ¿y usted cocina y todo eso, dónde hay en los velorios?
17: Sí, yo soy muy bueno para cocinar, pero mucho en los velorios, de verdad.
12: Ah, qué rico. Me imagino que debe quedarle súper rico el arroz. Ese me encanta.
17: No, hago tallarines con carne me quedan, pero... mejor que yo.
12: ¡Ay, rico! A mí me encantan los tallarines con don Danizas.
17: Sí, champiñoncito igual, callampita. ¡Oh! ¡Qué mejor!
12: ¡Oh! Se me llega a caer.
17: Tiene que venir. ¿Para qué lo voy a invitar? Porque usted no viene nunca, más chambullenta, tiene. No viene casi nunca para acá. Pues. Como que está muy lejos.
12: Me da miedo usted.
17: No, se pasa a mí, que soy una persona muy respetuosa, así que pregúntele a Arturito cuando me vio, o sea, a Paulita.
12: Se enamoró.
17: Sí, oiga, quiero una canción, ya, porque si no vamos a aburrir mucho.
12: Ah, póngale, no vas a esta hora exclusivamente para saludar a nuestros amigos.
17: Ya quiero saludar a todos los auditores que están llamando, a don Vivi, a todos, no sé, no sé los nombres, pero que igual... Están llamando, son súper buena onda ellos, se ríen igual, y que se abriguen porque hace harto frío.
12: Oiga, yo estoy acá en pura polera, no a la altura de la radio, así que no siento frío.
17: ¿Y por qué?
12: Soy caliente, perdón, templado.
17: Yo me acabo de tomar una copita de aguardiente.
12: Ay, bueno.
17: ¿Al frío, tipo? Una copita nomás, tipo.
12: No, ya vi, con una copita se me va el alcohol, ¿sabe para dónde?
17: No tanto, no.
12: ¿No?
17: No.
12: No, no creo.
17: Ya no. Oiga.
12: Ah, oigo.
17: No, un gusto escuchar a ese día, quise llamarlo porque no lo llamaba hace tiempo ya. Hacia abril que estaba perdido yo ya.
12: Sebo, lo echamos de menos, la gente lo echa mucho de menos, oiga.
17: Y que voy aquí, pues igual eso de menos me gusta, si me acuerdo de ello de verdad, pero como le digo que lo llamar, que de repente para allá, que para los velorios, que una cosa, que otra, y eso. Pero igual lo escucho, me río con usted, sobre todo con cuando sale en moto, en bicicleta, sin sillín, nos dicen.
12: ¿Le gustaría salir algún día así?
17: A mí sí me gusta la bicicleta, pero con los sillines grandes.
12: Saquen el sillín y verá la diferencia que hay.
17: Me gusta más caminar porque de hecho mañana voy a los changles, porque hay harto changles.
12: Ah, ¿hay harto changles todavía?
17: Claro, pues este año fue de la fruta natural, ¿ya?
12: Eso.
17: Va a haber harto vigüeñe, va a haber harto nalca igual. Sí, va a haber harto camarón.
12: Chantan nalca, no.
17: Oiga, que una canción del llanero, por favor.
12: Ya, ¿cuál tema sería el del llanero?
17: Cualquiera nomás, porque todas las canciones bonitas.
12: Pero dígame...
17: El llanero, ¿cómo que tiene una canción que sería? No sé, pero la primera, cualquiera nomás.
12: Mire, tengo Bonita pero Mentirosa, Cuando Él Te Besa...
17: ¿Esa?
12: ¿Cuando Él Te Besa?
17: Cuando me decís, pues ese. Es que los besos son ricos, pues.
12: Oiga, sí, son súper ricos. Y sabe que yo doy unos besos ricos, oiga.
17: Mira lo que me estáis perdiendo. Ya, amigo, que esté bien, cuídese.
12: Puede ser. Beso.
17: Igual beso. Pero en la mejilla nomás sí.
12: Y en la frente, no. ¿Ah?
17: No, en la ceja. Ya, que te viene, amigo.
12: No, vale, chao, chao. Vale. Me encanta la buena onda de la gente. Saludamos a todos nuestros amigos desde Ranquilwe, dice la canción Pórfilo Ranchero de Plata. Entre el ron y el vino, no sé cuál será, entre el ron y el vino.
18: Don Eladio estará como lechuga subida, ¿o no, guachito?
12: Te lo querés comer, te callo.
4: Saludos, don Eladio, dice por acá mi gran amigo David. ¿Qué dice nuestra gran amiga Emi? ¿Cómo está? Bienvenida al programa. Hola, don Arturito, ¿cómo está? Ahora está contento. ¿Dónde apareció el Eladio? Feliz con su perrito, Arturito. Ay, andamos buena balata. Ya. Carolina, desde Cayo Cubil, ¿qué dice nuestra gran amiga Carolina?
19: Hola, hola, Arturito.
4: Hola, hola.
19: Gracias, Vivi, por el saludo. Muchas gracias.
4: Te me queréis por dentro, ¿eh? Carolina, desde Santiago, hola, Artur, ¿cómo está? ¿Qué tal tu día? Muy bien, Carolina, gracias. ¿Y a usted cómo le ha ido? Espero que haya tenido un lindo día, que llegue sin novedad a casita. Vamos a la música a través de la radio. 6 de la tarde, 45 minutitos. Aquí comienza, aquí arranca, con todos y no pa' qué. El programa antidepresivo y anticonceptivo y toda la bola. Y ya va la pasada.

0: noche no estoy en Cayo Pupilo, Arturito.
1: Ah, no.
0: Voy conduciendo para Cañete a clases.
1: Ah, qué rico.
0: Quería escuchar un temita el, del llanero.
1: ¿Cuál?
0: Morena de mi vida, parece que se llama.
1: Morena de mi vida.
0: Si no me equivoco.
1: Ya no más.
0: Por fin.
1: No hay problema. Y mi cama no huele a ti.

0: de Con Todo Sino Pa' Qué. Muy buenas tardes, dama, bienvenida al programa.
1: Hola, Arturito, ¿cómo estás? Oye, hoy llegó una niña muy feliz aquí a mi casa.
0: ¿Ya?
1: Porque se había encontrado con un amigo por ahí que ella admira mucho.
0: Oh. ¿Sí? Me pone contento eso. ¿Y usted? ¿Qué anda tan así apagada? ¿Qué pasó? ¿Anda resfriada también?

0: me queréis hueviar.
1: Que te contaron que estuve bailando.
2: Por Dios, que anda enojada esta mujer.

Muchachos, ahí que están escuchando la radio en Carne RF, la carnicería y los muchachos también. Zúmbale radio hasta ahora la tarde, los muchachos. Póngale ahí, póngale, Gauro. Somos tu mejor energía. ¡Qué Red Bull Gator y esas voladas! Hola Susi, ¿cómo estás? Hola guapo. Ay, gracias. Tan bello soy. Señora Vero, desde Reposo, buenas tardes, Arturito. Si hace sed, vamos al calafate. Al tropezón, bruto.

0: Saludo a Leodán, que está escribiendo por ahí. Saludos, saludos, papurri, chambeando por aquí la Cardenal. Buena, Leodán, póngale chamba junto a la música de Zumba de Radio. Con todo, si no vague, hágale, bingo. Si le falta un macho, avíseme nomás. Bravo, para el clavo soy yo. Y hago las mejores mezclas en vivo. Dos de ripio y una de cemento. Bueno.
1: Oye, por cierto, el recado todavía no llega porque no han visto el mensaje, no lo han escuchado mi audio.
0: Ya, gracias. Si está nuestro gran amigo Memito, el marido de la señora Gloria, por favor, que me pueda enviar un mensaje. Necesito hablar urgente con él. Le tengo algo lindo, hermoso, precioso. A propósito, el sábado pasado fui a ver a nuestra auditora, nuestra gran amiga Gloria, al hospital. No lo quería decir, pero lo dije ya. Ay. Recuerda que somos una familia acá en la radio.

0: pero lo dije de raya.
1: Yo hablé la mañana con ella.
0: ¿Ya?
1: Mando saludos igual.
0: Gracias.
1: Y está hospitalizada en Curanilagüe.
0: En Curanilagüe.
1: No sabe hasta cuándo.
0: Todo va a salir bien. Todo.

0: va rumbo a la escuela. Buena. Vamos con el siguiente tema. Este temón es para saludar a nuestro gran amigo Alex Impacto Tiruano, la cumbia del pueblo.
1: Directo a la región de Chile, comuna de Tirúa.
0: A gozar, a gozar. Bien.
1: Hola, chapito.
0: A todas las pastillas al revés.

0: ¿Cómo, señora Vero? Salúdeme a su coleguita Pamelita, que dígale que se veía rico sus panes. ¿De qué me perdí? ¿Qué pan, eh? ¿Hizo francés? Pues, no sé.
1: Las ha visto y anda y piola.

0: Ah, en la mañana publicó que tenía panes. Buena. Como no escucho la radio.
1: ¿Qué dice con Lisa?
0: Ah, con Lisa, qué rico.
1: Gracias, Laverito, por sus saludos. Sí, lo que pasa es que ese pancito hoy día.
0: Ya.
1: Ah, bueno, lo subí a mi estado de WhatsApp y ahí Laverito lo vio, por eso.
0: Buenas tardes, Arturito, ¿cómo estuvo su día laboral? Muy bien, gracias a Dios, lindo amigo, yo en casita ya. Eso, don Víctor, descanse, descanse. Ahora hace una pinza, se la toma al cero.

0: Quiero esa canción de Juan Gabriel hasta que te conocí. Quiero escucharla con mi sueño. Saludos, Solito.
1: 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Ella la voy a llevar atrás, sí. Toque ese hombro con la mano derecha.
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0: con la jefa tuvo el día de descanso. Bueno, visto. Descanse con su señora ahí en casita.
1: Póneme luego la canción, Pastorito, para bailar, para fluir un ratito.
0: Ya se lo puse, ya.
1: Póngamela luego, así no se me pongan a luego, así no. Para olvidar usted, porque usted sabe que la mente es frágil.
0: Se lo
1: aquí
0: puse.
1: Estoy esperando la canción.
0: Se lo puse.
1: Un Arturito chico, Arturito chico.

0: después de la tanda comercial, voy a regalar temita de Llanero de Ñuble, ¿ya?
1: Uno bueno.
0: Nos vamos a la tanda y volvemos, muchachos. 7 de la tarde con un minuto.
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3: 7 de la tarde y 2 minutos.

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0: por eso de repente uno se aburre, pues.
1: Mi colega sí que se excita cuando la paga y dice: hola, mi rey.
2: Buena, Arturito, pero Cortés. Hola, mi rey.
3: ¿Y esa canción se la está poniendo a Eladio?

Hola Jordi, ¿cómo estamos? Buena, buena, mi rey, ¿cómo está? Me podría poner, o sea, colocar buena, lo que usted quiera, de la forma que quiera. El tema nuevo de María José.

estaba sonando la banda tropical con ese gran megamix a través de la 90.7. Ok, una nueva hora comienza a través de la radio. Ya son las 7 de la tarde con 23 minutitos. Seguimos avanzando con buena música a través de la 90.7. Saludo a todas aquellas personas que lo están escuchando en diferentes partes de la provincia de Arauco. Saludo a Tirúa, Quidico, Cura, Yeu, a todo el mundo que lo escucha ahí, como siempre, sintonizando la más prendida. Y en este horario, ¿cómo se llama este programa? Con todo, si no, ¿pa' qué? Con el rey de las pensiones de alimentos, Arturito Cortés. Ese es.

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0: Nos sigue acompañando a través de la 90.7. 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Oiga, andenante, conocí a nuestro gran amigo Don Eladio, que es del sector Las Vegas, Antiquina. Lo cruzamos ahí en la plaza. Me dijo la Arturito Cortés. ¿Quién será el amigo? Dije yo. ¿No me conoce? Me dijo. No. Me dijo, yo soy Eladio. Ah, el de Vision. ¡Qué bueno! No, me dijo, no. Soy Eladio de Antiquina. Así que le enviamos un gran saludo a nuestro gran amigo Eladio del sector Antiquina, Las Vegas. Dice que me escucha toda la tarde, todas las tardes. Así que vaya ese tremendo saludo para usted, amigo mío, para usted y su familia y todo su entorno ahí que lo escuchan siempre a través de la 90.7. ¡Vamos a aprender! ¡Son balerras! Lo sigue acompañando a través de la radio nuestro amigo y concejal de Cañete, Don Miguel Sáez Millar. Don Miguel Sáez Millar, concejal de Cañete. Con todo si no pa' qué. Con todo si no pa' qué. Con todo si no pa' qué. 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
1: Qué bueno que hay otro radio, qué bueno, somos poquitos, qué bueno, somos sí. Buscados con lupa. Qué bueno, que saludo a mi tocayo de Antiquina, bueno. Muy lindo nombre, no es común. Muy especiales y escasos los Eladio. Qué bueno que hay otro Eladio, me alegro. Saludos para mi tocayo.
0: Eladio de. Él es de Antiquina y de Las Vegas de Antiquina, nuestro gran amigo Eladio. Tuve la oportunidad de conocerlo andenante. Yo dije, me va a invitar alguna pilsen. Dije, no. Parece que iba rápido, parece que se iba a pagar porque iba rápido.
2: Con todo si no pa' qué, con todo si no pa' qué.
3: Buena, señora Flor.
0: Apareció Super Chris. Buena.
4: Está rica la noche.
0: Oiga, Don Eladio también sabe que hay un hombre que lo imita. Usted también, oiga.
1: Falta que me conozca a mí, tiene que conocerme a mí también, pu. Así que voy a tener dos amigos, Eladio.
0: Ay, no sé con cuál quedarme.
5: Muy bien, Don Eladio. No lo escuchaba mucho ese nombre yo. Igual que Vivito. No, Vivito es único, especial. Pues el único nombre yo soy especial. No hay más. Yo soy único nomás también. Igual con una lupa cuesta pillar mi nombre. Mi nombre nomás me cuesta con una lupa. Nada más.
0: Con la lupa. Cuesta con este frío también. Bueno, igual que Arturo. Arturo Bras, Chacón, dispara con este. Ya. También, como siempre, lo sigue bañando a través de la radio. 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Bueno, ¿cierto? Bueno, bueno. Buena, yo.
1: Todavía estoy escuchando la canción que me iba a regalar. Me dijo que me iba a regalar, me iba a colocar otra canción.
0: Sí, yo lo voy a regalar.
1: De forma especial. Me gusta mi amigo Arturo.
0: Ah, pero si estamos.
1: Oye, que se olvida. Tiene la casa chica.
0: Ah, sí, ¿cuál? La...
1: Es del llanero, del llanero, del llanero.
0: Sí, calmado, calmame, rey, calmame, rey. No se me impaciente. Calmaciones, calmaciones. Ya va su tema, mi lindo bellocho. Eladio 1 y saludamos a Eladio 2. Es. También nos sigue acompañando a través de la 90.7. 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

Ya, a ver, ¿qué tema le vamos a regalar a nuestro gran amigo Eladio 1? A ver. Ya, don Eladio, elija uno de estos dos temas que le voy a tocar ahora, porque a ponerse suena muy feo y la gente no entiende muy bien el castellano. Así que elija uno de estos dos temitas que le voy a tocar de fondo. Ay, tócame. Otra vez.

0: Matadora o este otro tema.
1: Y para seguir bailando y para seguir gozando, llega todo el ritmo
0: hasta el amanecer. ¿Cuál de los dos temas quiere escuchar mi gran amigo Eladio? Dígame nomás y le tocamos el tema al toque. ¿Qué pasa, Jordi? Mi tema rey, o si no, mañana te voy a molestar. Lo vamos a buscar, rey. Lo vamos a buscar. Tranquilo nomás, Jordi. Usted es mi amigo, así que yo le puedo tocar todo lo que usted quiera, menos eso. ¿Ya? ¿Ya? Calmación.
2: El segundo hasta el amanecer, hasta el amanecer el segundo.
0: ¡Ay, golojo! Vamos con el tema solicitado a través del WhatsApp de la radio. ¿Qué tanto jaja? ¿Qué tanto jaja, Jerijauja? ¡Tócamelo, Arturito! ¡Tócamelo, Arturito!

0: ¿Lo dará hasta el amanecer?
1: No. Ahí estaba sonando el llanero de Ñuble, hasta el amanecer. Oiga, que me encanta este tema que va a sonar ahora. Seguimos poniéndole color a tu tarde, tarde de jueves, acercándose ya para el fin de semana. Ya te olvidé, querida, ya te olvidé, buen día.

0: ¿Qué haces, mi rey? Aquí estoy, Pulisset, aullando falacia en la radio.
1: Gracias, mi gordurito, gracias, gracias. ¿Cómo no te voy a querer la canción? Gracias. Que te den cuenta, te debo un favor, te debo. Gracias. Te pasaste, gracias. ¿Cómo no te voy a querer? Con eso que me colocaste y me regalaste una canción, gracias, te lo agradezco siempre.

0: muchas veces dicen que soy repetitivo, pero yo la verdad que no cacho. ¿Por qué me dicen eso? Que está rico.
1: Viviste exactamente enamorada, aunque nunca me has amado, yo lo sé.
0: Puras falacias, don Elayo.

0: Él vive y se vuelve loco con la voz de Eladio, me dicen por acá. Igual te llevo mi corazón solito. Ay, gracias, Lizette. Iba yo a andar romántica hoy, Lizette. Qué tontería decir esto, ¿no?
1: Excusé mal, por el aire no tenemos pavo. Por último, deja el cogote a la Pamelita, güey.
0: Ojos de Luna, así fue tu cárcel. Este gran megamicro tocamos ayer, cabrón, fue furor, ¿eh?
2: ¿Cómo estáis, Arturito? ¿Cómo estáis? ¿Cómo estáis?
0: Con el radio matando, rompiendo.

0: ¿Qué pasó, hijo? Un abrazo gigante, bendiciones. Excelente, excelente, todo excelente. ¿Ya?
1: Gracias. Gracias, papi.
2: Todo el labio matando.
1: Con el labio matando.
2: Quería matar a la señora Florcita a casa. 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

0: Dale radio, andan bolía, vale.
1: ¡Ay, pero qué machado!
0: Ya que no me tiráis el temita de mi mamá sana y suena, tírame el otro, es que me identifica a mí, pues.
1: ¡Balar! ¡Mucho balar!

0: ¿Qué pasó, hijo? Un abrazo gigante, bendiciones. Excelente, excelente, todo excelente. ¿Ya?
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2: Ya que no me tiráis el temita de mi cama sana y suena, tírame el otro, es que me identifica a mí, pues ¡Balar! ¡Mucho balar! ¡Sigue!

0: abrigarse del cine, porque hace mucho frío. Había una inmensa tonelada en la mañana.
1: Ya, dejémoslo de frenetismo, cabrón. Pongámoslo serio, este es un programa serio. Ahí está, estaba sonando los Sultanes Pluma Gay para saludar a nuestro gran amigo Super Chris, que le encanta ese tema. Por eso le gusta jugar pádel, dice. Le encanta, padre. Le encanta, Carace. Le encanta, le encanta. La canción me dice. Juegue, guarde. ¡Ya! Lo pidieron un temita de los rancheros, de dónde son estos, de Rebaule, entre el rock y el vino. Esta sí que dance, Mariette.

0: Alperito y puta y puta, bueno, a puta no voy.
1: Puta aquí, puta aquí.
0: Un gusto escucharte nuevamente.
1: Gracias. Gracias.
0: Yo porque te tomaste vacaciones, weón.
2: Aguardo el tinto, parece, ¿eh?
3: Disculpe, Arturito, que le interrumpa su programa. Contarle que mañana voy a la plaza nomás.
2: ¿Ya?
3: Eso le quería decir. Gracias por su atención.
2: ¿Aquí a la plaza a darse una vuelta? ¿No vas a una vuelta a la plaza mañana, mi lady? ¿Para en el lado y usted anda ahí en la plaza?

0: Trabajo es trabajo, pues.
1: Sí, pues.
0: Nada que hacer.
1: Sí, pues.
0: No todos tenemos la dicha de trabajar en la municipalidad.
1: ¿Y en la radio? Ni don Mario. Ok, ya son las 7 de la tarde con 56 minutitos. Seguimos avanzando con buena música, tarde, noche de jueves. En la música, el bloque 8, mi princesita. Tremendo tema esta hora de la tarde, cabrón. De regreso a casa, somos tu mejor compañía.

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1: Pero en la radio no sé si trabajáis o ahí puro hablar falacia.
0: Cuando quiera la invito a la radio, ¿ya? Y hablamos falacia juntos.

0: quédate hasta las 9.
1: Ya, podría ser, ¿ah?
0: ¿Podría ser hasta las 9, muchachos?
2: No, gracias, ya no me interesa. Ya,
1: muy bien.
2: Invita a Eladio.
0: Lleve muchos chicos. ¿A cuál de los dos, Eladio? ¿Ah?

0: Yo te escucho hasta la hora que tú te quieres, Arturito. Yo te escucho hasta la hora que tú quieres. Como somos amigos, sí. Los amigos están en lo bueno y en lo malo. Así que no te preocupes. Ánimo nomás, ánimo.
1: Se puso celosa la papelito.
2: Borra el pádel del listado, perro, que la botella. Y yo, ay, bien machito para mis cosas, compadre, bien machito.
3: Ya, borramos el pádel. Borramos el pádel.
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6: Comienza la gira a esta hora de la tarde atrás de la 90.7 con todo, si no, ¿pa' qué? Los ilegales como un trueno. Después de este tremendo tema musical, los vamos a la tanda de la hora y ya estamos de regreso. ¿Está tomando oncecita a esta hora? ¡Qué rico, qué rico, qué rico! Haciéndose acompañar junto a nosotros.

0: Ya, la Pamelita mañana, si usted la quiere conocer, va a estar en la feria mañana al frente de Carabinero, va a estar con sus artesanías, sus manualidades. Ahí va a estar acá, a partir de qué hora, Pamelita, mañana. Va a estar con su artesanía. Vaya, trabaja súper lindo. Hace cosas bonitas con sus manos. Vaya a comprar algún llaverito. ¿Qué tiene para vender? ¿Los títeres eróticos igual? No. ¿Tenemos alguna novedad mañana, Pamelita, en vitrina?
1: Di la verdad, que tú me dijiste que no te dijera más cosas. Eso es la verdad, para que la gente sepa.
0: Ya, déjate de cagüín, ya. Mañana, ¿qué hora va a estar? En la Plaza de Armas con toda su artesanía, mija. ¿A qué hora va a estar? Para que me tome la medida, para que me haga el gorrito para el nene.
1: Desde las 9.
0: ¿Ya?
1: Hasta no sé qué hora, hasta como las 4, yo creo, las 5.
0: Tan temprano, para venir a con
1: pregúntale ese... a don Eladio, a lo mejor también sabe tejer.
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0: Si quieres, yo te hago un gorrito para que te tape tu peladita. Gracias, Lizeth, tan buena onda. Gracias, Lizeth, gracias. Mira, de partida no soy pelado. La vecina me dice, oye, ese pelado que va ahí. Es así, pero yo no soy pelado.
3: Así me gusta, así me gusta. Tengo la lana, me faltan los palillos, me faltan los palillos.
0: Oiga, que le quedó bonito ese de Colo Colo, ¿ah? Le quedó bueno.
1: De partida no es pelado. Y en segundo lugar, el gorrito no es para la cabeza que tiene.
0: ¡Cállate, cállate!
1: De partida no es pelado. Y en segundo lugar, el gorrito no es para la cabeza que se le ve.
0: Pasa bien acá. Y le hizo el gorro a Arturito. ¡Ah, pura falacia! No le quiere tomar la medida.